recordar buenas épocas está Poligamia con esta canción que se llama Mi Generación, que si la voz les suena como un poquito parecido, ustedes dicen, pero esa voz está como rara, como que yo la he escuchado en algún lado. Es el grandiosísimo Andrés Cepeda. 317-243-5777, mi amor, tú sabes que ya esta hora es el resumen de los chismecirris más fuertes de todo el día y tenemos lo que sucedió con el seguidor, o bueno, el hater de Andrea Valdiri, pero ya los voy a poner en contexto. Ustedes saben, Andrea Valdiri, esta influencer barranquillera, que ella abiertamente en sus redes sociales siempre demostró su apoyo para el que en ese entonces era apenas candidato presidencial, Abelardo de la Espriella. En ese momento, pues ella vino, colocó, le dijo a sus seguidores, yo no les voy a decir que vayan a votar por uno o por otro, simplemente pues que yo voy a votar por esta persona porque yo considero que esta es la Colombia que yo quiero. Eso fue lo que dijo Andrea Valdiri. Primero, cuando salen los resultados del preconteo electoral, ella pierde alrededor de 100.000 seguidores. O sea, pasa de 10 millones de seguidores a 9.9 millones de seguidores, que es una suma no menor. Ella se lo toma con humor y bueno, que va riendo, que la cosa. ¿Qué pasa? Que un seguidor de ella viene y le responde esta historia que ella publica con Abelardo de la Espriella diciéndole, a ver, es que no lo puedo leer. O sea, per MLP, aquí en Barranquilla no te queremos. HP, MLP, P, tú y tus hijas. Entonces ella obviamente cuando viene y le dice lo de tú y tus hijas, ella dice, te voy a encontrar y me lo vas a decir en la cara. Te lo digo, MLP. Algunas personas dicen que él como que no creyó que Valdiri iba a buscarla, entonces le mandó la dirección. O sea, le dijo, yo vivo en tal parte. Pues Valdiri no solamente sí fue a buscarlo a las 2 de la mañana, o sea, a las 2 de la mañana ella estaba en la casa del chico tocándole la puerta y diciéndole que saliera. En el momento sale la cuñada del chico, dice que él está muy asustado, él piensa que algo le va a pasar, y ella le dice, pues yo no lo voy a levantar a puños, yo solamente quiero hablar con él. Y luego sale la mujer del chico, que al parecer está embarazada, empiezan a decirle, pero es que tú, ¿por qué estás aquí? ¿Por qué haces esto? Ella tuvo amenaza de aborto, bueno, etcétera. Total es que al final sí sale este chico, le dice que se dejó llevar apenas fue que se dejó llevar de la emoción de las elecciones, que no es una mala persona, y ella le dice, pues mi amor, te voy a dar una lección, dame tu cédula que te voy a poner una denuncia. Y él dijo, pero ¿cómo así? O sea, ¿me vas a dañar la hoja de vida? Y ella dijo, no, no te voy a dañar la hoja de vida, no es por dañarte la hoja de vida, pero es que alguien te tiene que poner en su lugar. ¿Por qué? Si te hubieses metido solamente conmigo no pasa nada, pero te metiste con mis hijas y les dijiste MLP a mis hijas, entonces eso sí no te lo voy a pasar, te voy a poner una denuncia. Y ella hizo que el chico pidiera disculpas a través de sus historias, pero al parecer sí va a proceder de manera legal. 317-243-5777, ¿ustedes dónde van a encontrar eso? ¿Dónde van a encontrar el chismecito con imágenes, con todo, con la reacción de la Valdiri, con las palabras de la Valdiri en nuestras redes sociales? Que si no nos sigues, arroba Bésame Bogotá FM en Instagram, Bésame Colombia en TikTok y por supuesto, Bésame Colombia en YouTube. Tú escuchas Bésame porque Bésame te enamora y esto lo haces Sin Bandera, una canción preciosa. Aquí no mentimos, pero ellos dicen que una persona que ama miente muy bien.

0: 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En Bésame son las
1: 7:20 minutos en Bésame.
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1: 317-243-5777. Chicos, por ahí me están pidiendo el link de nuestro canal de YouTube. Si ustedes quieren, les paso el link de los últimos mechismes del canal de YouTube. También tenemos Puebleando. Tenemos muchos contenidos chéveres en @besamecolombia. Si ustedes así lo quieren y lo desean, se los puedo pasar. Solamente me tienen que colocar link al 317-243-5777. Link al 317-243-5777. Continuamos con más música. Entonces, esto se llama Tú y Yo y nada más en Bésame.
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0: Chicos, para despedirme, les voy a recordar algo súper importante, y es que se vienen cositas muy interesantes con los chicos de Morat. Y ya mañana, pues afortunadamente, tendremos a nuestro queridísimo Mario Vargas acompañándonos. Me encantó poder estar con ustedes, me encantó poder complacerlos con sus canciones favoritas, y lógicamente me encantó poder hacer un versus con las baladas en inglés. Vamos a ver qué nos inventamos mañana también con las baladas en inglés que ustedes nos han recomendado. Recuerden que no necesariamente tienen que ser clásicos si ustedes me dicen como que Mechas, aunque ya para algunas personas, por lo menos yo estaba hablando con un amigo y me dijo, Mechas, un clásico, Yellow de Coldplay, y yo, ¿para ti Coldplay es clásico? Perdóname, ¿para ti Coldplay ya es un clásico? Entonces, pues, 317-243-5777. Cualquier balada en inglés que les guste, que les encante, que les apasione, nos pueden decir en el 317-243-5777. 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
1: 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En Bésame son las
2: 8:54 de la noche en Bésame.
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0: 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En Bésame son las
1: 9:49 de la noche en Bésame.
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0: 6 de la mañana en punto. Bienvenidos a Inexpertas de Bésame. Y sí, señores, hoy es día de fútbol. Prenda la radio, encienda la tele. No, esto va a estar una, mejor dicho, la locura. Bienvenidísimos, sí, señores. Hoy juega Colombia contra República Democrática del Congo a las 9 de la noche. Y ya todos, vea, con la camiseta de la Selección Colombia, menos la mujer que se consagró como nuestra cábala para que Colombia gane siempre que juegue. Se las presento. Muy buenos días, Mechita.
1: Hola, ¿cómo están? Bueno, yo soy la cábala de Inexpertas. Ni por equivocación me dejaron ponerme una camiseta ni medio amarilla, ni medio azul, ni medio nada.
0: Hoy, vino tinta, hijo de madre. Hoy, no, está cumpliendo con la cábala. Nos está poniendo la de Colombia ya.
1: La vino tinto no es como le dicen a la de Venezuela.
0: Minutito es como la de Venezuela, sí. No, no, a mí me encanta cómo estás. O sea, la idea, ese día, o sea, ¿repetiste de cucos? O sea, lo mismo que te pusiste debajo, todo el cuento.
1: Sí, repetí lo mismo porque ese día no me puse cucos y hoy tampoco.
0: ¡Vamos a ganar! ¡Vamos a ganar! Mechitas, marcador. Ya sabes cómo tienes que dar el marcador.
1: Sí, al revés.
0: Al revés.
1: No lo tengo muy claro en esta oportunidad, lo voy a decir, pero siento que va a estar peleadita la situación. ¡Ojo! Esto es al revés, no me vayan a andar funando, Dios mío, porque la primera vez... pero digamos que queda 2-1 ganando Congo.
0: 2-1 ganando Congo. Recordemos a nuestros seguidores de Inexpertas de Bésame y los que están llegando hasta ahora, nuestros nuevos seguidores, que a propósito los recibimos con todo el amor del mundo, besos, chupos y abrazos. Resulta que el miércoles, cuando jugó la Selección Colombia contra Uzbekistán, Mechitas primero no se trajo la camiseta de la tricolor, porque ella dice que cada vez que se la pone, pierde Colombia.
1: Sí.
0: Hoy, por supuesto, también tenía que hacer la tarea, es decir, no se podía poner la camiseta de la Selección Colombia. Y el miércoles dijo que Uzbekistán ganaba 3-1. ¿Por qué dio ese marcador? Porque ella dice que si lo da contrario, ganaría entonces, gana Colombia. Y efectivamente, atinó al marcador al revés, es decir, ganó Colombia 3-1. Y por supuesto, ahí escuchamos esa voz maravillosa de Mile López, que hoy también se trajo su camiseta amarillo, azul y rojo. Mile,
2: claro,
0: buenos días.
2: Claro que sí, hola Mechita, Sarita y Carito, y buenos todos días. Los oyentes que nos acompañan a esta hora de la mañana, 6:04, que se están levantando, animados, y que hoy también se van a poner la camiseta de la Selección Colombia, porque estamos muy preparados con el ánimo arriba para ganar con el Congo, señores. A las 9 de la noche es la cita. ¿Qué planes van a hacer hoy? Yo ya estoy organizándome, mejor dicho, ya estoy diciéndole a mis amigos para que lleguen a la casa, porque los partidos de fútbol sí o sí hay que verlos en compañía. Hay que tener a alguien a quien abrazar al lado cuando metemos un gol. Entonces, ay, sí.
1: ¿Qué dices?
2: ¿Por qué, Sarita?
1: Que yo no voy a tener a nadie. La verdad, este partido...
0: Tienes tu perrito y...
1: Claro.
0: Ay, bueno, Dios, y tienes muchos amigos y tienes...
1: No digo por eso, sino que el partido de hoy yo sí lo voy a dormir.
2: ¿En serio?
1: Escucha, a las 9 de la noche y una a las 12 de la noche ya estar... Uy, no, mano, no, yo no sé. Pero el de Portugal, bebés, ténganse.
2: El de Portugal, que es un sábado, creo. Ay,
1: ténganse,
2: no.
1: Y es a las 7 de la noche. Es este sábado.
0: Este sábado y es a las 7.
2: Ay, Dios mío.
0: Es bueno, a las 7 de la noche, pero ya es... no es a las 9 y es fin de semana.
1: Ay, sí.
2: Exactamente. Es puente. Dentro de uno no tiene que madrugar. Y es puente, además.
0: Marcador.
2: Ay, Dios mío. Yo la otra vez hice una polla y me fue más mal. Entonces me voy a ir por un marcador bajito para irme más a la fija. 1-0. Ganando Colombia.
1: Sí, ¿tú? Ese es.
0: ¿Y tú? Sí.
1: Yo digo que 2-1
0: Sarita
1: ganando
0: Flores.
1: Colombia.
0: Muy buenos días, 2-1
1: buenos
0: ganando
1: días.
0: ¿Cómo amaneces? Me imagino que muy futbolera.
1: Ay, muy futbolera.
0: ¿Qué pasó,
1: señores,
0: ayer? Cuéntanos.
1: Ayer pasaron muchas cosas, cancelan el partido de Francia por temperatura.
2: Por lluvia.
1: Sube la temperatura. No, por lluvia,
2: sube,
1: sí.
2: Sube,
1: exacto, por clima, pero ya le iba metido 3 goles a Irak, ¿no?
0: No, le había metido un gol. Le había metido un gol cuando lo cancelan.
1: Y luego, ¿sí?, lo reanudan.
0: Lo reanudan y ahí nuevamente, entonces...
1: O sea, no fue que lo aplazaron, ¿no?
2: No.
1: Se logró jugar todo.
2: Te lo pausaron un ratito mientras
0: que lo
2: pausaron la lluvia.
0: Como 2 horas.
2: Sí, fue
0: sí,
2: bastante.
0: Como 2 horas, porque yo alcancé a hacer una diligencia.
1: Y como hora y media.
0: Y cuando volví, pues, pucha, estaban otra vez dando... Sí. Iba a ver el otro partido.
1: ¿El cuál? ¿El de Argentina? ¿El de Noruega? ¿El de Argelia?
0: No, el de Argentina fue primero.
1: ¿El de Argelia? ¿Noruega?
0: El de Noruega. Iba a ver el de Noruega, que a propósito, Haaland hizo 2 golazos.
1: Él es el llamado androide. El mono ese
0: grandote que se corta el pelo. Oigan, Todos los grandes futbolistas, goleadores, delanteros se están marcando unos golazos. El único que ha faltado por gol, ¿quién es?
2: Cristiano Ronaldo,
0: que debe estar.
2: O sea, Mbappé
0: debe estar así. Debe estar.
2: Mbappé, Lamine Yamal, Messi, todos.
3: Sí, todos.
2: Pues
3: todos.
2: Haaland, ayer.
3: Ya. Messi votó el penalti, pero luego remató.
2: Con dos goles. Porque sí, Argentina gana dos goles contra Australia. Fue un doblete de Messi, tienes toda la razón, Mile. Y Noruega le hace 3-2 a Senegal. Argelia gana 2-1 contra Jordania. Y así fue la jornada del día de ayer. Hoy jugará la selección Colombia.
0: Pero Lionel Messi se consagró como el máximo goleador histórico de la Copa Mundial de la FIFA al marcar su gol número 18. Le sigue Mbappé, ¿sí?
2: Sí.
0: Pero Cristiano Ronaldo por ahí no aparece.
3: Pero la que sí aparece es la hija de Cristiano Ronaldo.
0: Espectacular.
3: O sea, si Cristiano Ronaldo no está metiendo goles en el Mundial, la hija sí se ha metido un golazo porque hay un video cantando. Ay, no, y Georgina le celebra. Un video que de verdad está enterneciendo a las redes sociales y vamos a estar hablando de eso.
1: Parece que en Argentina no hay absolutamente nadie más que sepa hacer goles que Messi. Parece que en Argentina nadie va a hacer otro gol.
2: Ojalá que no vaya bien a Cristiano, ¿no? Juega a las 12 del mediodía el señor Cristiano contra Uzbekistán. A las 12 del mediodía, Inglaterra se enfrenta a Ghana a las 3 de la tarde, Panamá se enfrenta a Croacia a las 6 de la tarde y ya, ustedes saben que Colombia contra Congo a las 9 de la
0: noche. O sea que hoy partidazos al mediodía.
2: Ese es bueno.
0: Y que Portugal contra
2: Inglaterra también es bueno.
0: Sí, Inglaterra, aunque yo quiero ver a ver qué pasa con Cristiano Ronaldo. Y bueno, a las 9 Colombia, mechitas.
1: Bueno, chicos, además, aprovecho para darles el pico y placa porque obviamente estamos emocionados hablando de fútbol, pero se nos olvida la movilidad. Hoy nos circulan placas terminadas en 6, 7, 8, 9 y 0, esto hasta las 9 de la noche. Así que si después de 9 de la noche ustedes dicen yo quiero salir un ratito a ver el partido, cogen el carrito, ahí sí pueden. Pero antes de 9 de la noche no pueden circular estos carritos, por favor, no. O sea, hoy no se hagan amargar el día con una multa, con un llamado de atención, con nada de eso. O sea, hoy no se marquen el día, hoy solamente vamos a estar en Mood Colombia y bueno, por supuesto, yo apoyando a Congo.
0: Le toca, no, mamita. No. Le toca, me hace el favor. Póngase la 10 hoy y apoye a Congo para que Colombia gane. Oigan, tenemos que hablar de los escrutinios, porque sí, al parecer esto ya prácticamente está final, no va más.
3: Tiene más reversa en paracaídas, sí, como dicen por ahí.
0: Y el Consejo Nacional Electoral dijo que metiría entonces el resultado final, que realmente pues no es que haya cambiado mucho, entre mañana miércoles y el jueves. Entonces allí sabríamos si realmente se consolida entonces Abelardo de la Estrella, el abogado Abelardo de la Estrella, como presidente, nuevo presidente electo de Colombia. Por el momento, el senador Iván Cepeda dijo que pues que él quería que hicieran un reconteo de los votos.
2: ¿Otra vez?
0: En el extranjero, pero pues prácticamente eso es imposible. Ellos lo que mandan son las actas, ya los votos, y eso ya prácticamente, o sea, tendrían que reabrir urnas y eso sería demasiado complicado. Entonces es prácticamente imposible. Lo que sí dijo ya el Consejo Nacional Electoral, después de 50,000 demandas que por allá tienen la oposición de Abelardo, pues que finalmente iba a dar el resultado definitivo en el entre el miércoles y jueves.
3: Es que
0: de esta semana.
3: Eso toca ir a, o sea, si van y cuentan con abogados y todo sale exactamente igual como se dijo en el preconteo, pues es que ya no hay nada que hacer. Y obviamente, sí, señores, tenemos un presidente que tendrá posesión el próximo 7 de agosto.
0: El 7 de agosto, y que a propósito, dicen por ahí que continúa en Barranquilla y que está trabajando mucho en la conformación de su gabinete.
3: Sí, es que
0: ya suenan nombres como, por ejemplo, mira, vos sabes que, ¿sabes cómo me llamo? María Fernanda Cabal. Sí, mis amores, por ahí está sonando.
3: Están hablando de varios ministerios.
1: ¿Sabes de quién? ¿Sabes a quién escuché?
0: ¿A quién?
1: Que, bueno, en redes sociales están sacando supuestamente una teoría. Esto no lo ha confirmado Abelardo de la Espriella, pero en redes sociales están diciendo que el próximo ministro de Educación vendría siendo Miguel Polo Polo.
0: ¿Qué? No te lo puedo creer.
1: Están diciendo en redes sociales. En redes sociales han sacado esa teoría. ¿Qué hay argumentos
2: con la educación?
1: Eso están diciendo en redes sociales. Más adelante les voy
0: a decir. Pues no sé.
1: noticia, pero
0: por parte
1: eso
0: de Abelardo, él no ha dicho eso.
1: Abelardo no ha dicho absolutamente nada.
0: No ha dicho eso.
1: Son suposiciones.
0: Lo que sí dijo Abelardo de la Estrella es que él quiere que sea una mujer la que tome las riendas de la economía del país. Entonces, él sí afirmó, aquí estamos hablando de lo que afirmó Abelardo de la Estrella, y él dice que quiere que la ministra de Hacienda pues sea una mujer, efectivamente. Okay. Que la que tome las riendas de la economía del país sea una mujer.
3: Y hay otro ministerio que estuvo sonando ayer, un run run del Ministerio de la Salud, que es tan importante. Y dicen que Fernando Ruiz es uno de los opcionados, y recordemos que Fernando Ruiz fue un gran ministro en la pandemia y que tuvo que vivir al lado de Duque, del presidente Duque, toda esta transición y todo este momento tan difícil que tuvimos que vivir en Colombia durante la pandemia. Entonces también está sonando como un posible candidato, ni siquiera pues digamos que haya una declaración oficial de Abelardo, ni mucho menos del exministro, pero también hay ese run run por ahí que digamos Fernando Ruiz podría estar ocupando ese puesto.
1: A ver, aquí encontré el apunte de muchos de redes sociales en donde dice: tras la elección de Abelardo de la Estrella como presidente electo de Colombia, en redes sociales, esto es un rumor, chicos, sí, comenzó a tomar de fuerza la versión que señala al representante Miguel Polo Polo como posible nuevo ministro de Educación. Sin embargo, hasta el momento no existe confirmación oficial por parte del presidente electo ni de su equipo. ¿Por qué dicen esto? Se suman videos que han sido nuevamente difundidos en los que el congresista expresa posturas a favor de la privatización de la educación en Colombia. Estas declaraciones que él ha hecho en redes sociales están haciendo que las personas pues piensen que Polo Polo va a ser ministro de Educación.
0: Bueno, pero como lo de nosotros no es la política, vamos a continuar con los chismecitos. Y ¿saben qué? Les cuento algo.
3: Cuenta, Karen.
0: Les tengo primicia, mi amor. ¿Se acuerdan que yo les había dicho? Oigan, estoy viendo últimamente muchas fotografías y videos en las redes sociales de Andreína Fiallo. Y ustedes, pero ¿y esta por qué? ¿Qué famosa? Pues Andreína Fiallo es la ex de Freddy Guarín. Recordemos ese bololo cuando Freddy Guarín se mete con Sara Uribe. Y Sara Uribe empieza a mandarle como el vainazo a Andreína Fiallo, entonces cierra sus redes, después las abre, una cosa, la otra. Pues, ¿cómo les parece, mis amores, que después de 10 años, y después de que Freddy Guarín...
4: ¿Después de cuántos?
0: 10 años. 10 años.
3: Freddy Guarín se separaron.
0: Freddy Guarín tiene una relación con Sara Uribe, tiene un hijo, Andreína Fiallo se mete con otro futbolista, tiene otro hijo, pues resulta que estos dos le están dando otra oportunidad a la Mort.
4: Yo me alegro.
1: ¿Sí?
4: ¿Sí? Sí.
0: ¿Por qué? ¿Por qué?
4: Porque todos hicieron goles en ese partido.
1: ¿Quién hizo?
4: O sea, la mujer de él fue y se cuadró con otro futbolista como tenía que ser, y pues hizo un hijo por aparte también con ese futbolista, así como ella lo hizo con Sara. Ya cuando hay un empate, yo sí creo que se puede jugar otro partido con el empate, sin goles a favor ni desventaja.
0: Bueno, de esto vamos a estar hablando. ¿Usted perdonaría una infidelidad y volvería con este personaje después de 10 años?
1: ¿Sí? Después de 10.
0: Y con, hijo a bordo, con hijos a bordo.
1: Es que son 10.
0: Y con hijos a bordo.
3: Yo siento que el que es no deja de ser. Y uno cambiar a una persona a estas alturas de la vida tan viejo, ay, no quería.
1: Ningún.
3: Me da pesar, pero va a ser el mismo siempre.
0: ¿En serio?
3: Sí, para mí el que es no deja de ser. O sea, uno ya tan viejo no cambia. Entonces, pues que se prepare a ver qué de pronto. Pues mucha suerte, ojalá.
0: La bendición.
3: Sí, que Padre y Espíritu Santo, mi amor, Andreína. Que Dios me la bendiga, pero... yo digo que un hombre tan viejo, el que es, no deja de ser. Uno ya, eso ya no cambia. Oigan, noticias importantes también, porque nuevamente y desafortunadamente fallece una colombiana por un procedimiento de extracción de biopolímeros. Es una colombiana de 41 años que vivía, que residía en Nueva York. Viene a Medellín hacerse una cirugía de extracción de biopolímeros, y en una clínica muy reconocida en Medellín,
0: que en un centro comercial, ¿no?
3: que además en un centro comercial, porque hay un centro especializado de medicina y cirugía plástica allí. O sea, no era como una clínica de garaje, ni mucho menos, no
4: era reconocida.
3: Desafortunadamente, a sus 41 años fallece por una extracción de biopolímeros. Dicen que la cirugía tardó aproximadamente una hora y media. Estuvo bien, pero en el posoperatorio sufre un paro cardiorrespiratorio. parece que no tenía ninguna condición, ninguna predisposición a que esto sucediera, pero ustedes saben que una cirugía, sí o sí, independiente de lo profesional que sea la persona que lo está atendiendo, los cirujanos, siempre tiene riesgos. Entonces están investigando igual a ver qué fue lo que sucedió desafortunadamente.
0: Vamos a estar hablando precisamente de esta noticia, una cirugía que costó, según lo que estaba leyendo, 38 millones de pesos.
3: Claro, es que debe
0: se viene a Colombia,
3: eso.
0: Además una mujer muy linda, 41 años y como dice Mile, no tenía ninguna comorbilidad ni nada. Pero pues infortunadamente falleció. Además que bueno, ustedes saben que una cirugía siempre tiene riesgos, pero más adelante vamos a estar hablando de eso porque tenemos más noticias a nivel nacional, Mechita, ¿no?
1: Claro que sí, tenemos noticias a nivel nacional. Ustedes recuerdan que tuvimos hace unas semanas al papá de Valeria Fanador, de esa niña de 10 años que falleció, claro. Y que bueno, la justicia colombiana decidió que iba a sancionar a varias personas que estaban en el colegio, la responsabilizó del fallecimiento también de la niña. Bueno, resulta que la gobernación de Cundinamarca decidió sancionar a esta institución que se llama Gimnasio Campestre Los Laureles, bilingüe, en Cajicá, y que ordenan el cierre de esta institución, también responsabilizándola por el fallecimiento de esta niña y además por negligencia. Dicen que todo esto fue negligencia, que esto fue descuido y mandaron a cerrar el colegio. No es definitivo, todavía no se ha hecho posible, pero ya está la orden es que cierren este colegio.
0: Bueno, pues muchas gracias, Mechitas. Hoy tenemos recomendaciones espectaculares, vamos a tener opinión impopular, hay una sección nueva que se llama El Radar de las Inexpertas, y en El Radar de las Inexpertas vamos a tener las señales de que tu marido es un princeso.
3: Tu marido puede ser un princeso. Hay ciertas características, actitudes y este tipo de comportamientos que algunas veces los hombres tienen y uno como mujer como que no se entera y resulta que es que son princesos y los princesos están de moda, ¿no? No sé si les ha tocado alguna vez un hombre princeso. Más o menos hay que abrirle la puerta del carro. Entonces hoy vamos a estar hablando de él.
0: Más o menos hay que comprar dos cremas.
3: Hay que
0: la cremita para el muchacho.
3: Entonces vamos a estar hablando de esas señales indiscutibles para que ustedes, señoras, las tengan en cuenta de que su esposo o su novio es un princeso.
0: Y vamos a tener un tema alrededor de nuestra selección Colombia, vamos a tener un invitadazo, Nini, vamos a tener una argentina. Un argentino que nos va a estar acompañando en Inexpertas, además muy lindo él.
3: ¡Grande!
0: Es la mañana, 18 minutos. 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

0: 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En Bésame son las
1: 6:31 minutos en Bésame.
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1: 6:32 y señores, hoy juega nuestra Selección Colombia. Eso. No, esa sirve, hágale.
6: No me funcionó la U.
1: ¿Cómo es? ¿Cómo es, Sarita? ¡Viva Colombia! ¡Viva Falcao! Me encanta. Yo no sé, el ruido de la bubucela es estruendoso, es impresionante, ¿no? Pero también
6: transmite fútbol.
1: Transmite muchas cosas y emociona, sí. ¿Cierto sí, que sí? Sí. Bueno, sí. Pues les cuento que Colombia está, sí señores, en el Mundial, como ustedes ya lo saben, en el grupo K. Y ocupa en este momento el primer lugar. ¿Por qué? Porque le ganó a Uzbekistán 3-1. En el segundo lugar está Congo y en el tercero está Portugal.
6: Qué locura.
1: Ahorita, y en el cuarto está Uzbekistán. Hoy al mediodía juega Cristiano Ronaldo, juega Portugal, ¿no?
6: Contra
1: Uzbekistán, a ver si hace gol.
6: Yo creo que sí tiene mucha oportunidad, ¿no? Porque Colombia fue un contrincante, digamos que que se bailó mucho Uzbekistán. Si se lo bailó Colombia, ahora pues obviamente que vamos a ver un Portugal muy fuerte, esperemos, ¿no? Pues son las estadísticas normales y comunes que podemos seguir para decir que Portugal sería un muy buen partido, haría un muy buen partido, y es la oportunidad de Cristiano Ronaldo para hacer goles y para dejarse ver también en el Mundial.
1: Total. Bueno, si la tricolor llega a ganar esta noche, estaría muy cerca ya de pasar a los 16avos. De cada grupo, Mile, ahorita me estaba preguntando.
6: ¿Pasan dos? ¿Uno?
1: Pasan, sí,
6: que
1: no,
6: cuántos pasan,
1: dos.
6: Pasan, que cuántos pasan de cada grupo.
1: Dos.
6: Pues ay, Dios dos mío, equipos. Colombia, no, mi amor. No,
7: obviamente que Colombia va a pasar.
1: Sí,
7: con pero, Portugal.
1: Pero tiene que ganar hoy. Esperemos que gane.
7: Pues sí, va a ganar.
6: Esperemos me pregunto si gana con... ¿Cómo sería ahí? Si gana con Congo, pero pierde con Portugal.
7: No pasa nada.
1: Ya pasaría. Porque o sea, tendría 6 puntos.
6: Ok.
1: Tendría 6 puntos.
6: Amores, tenemos que ganar hoy.
1: ¿Cómo están las posiciones en el grupo K? Que sí. Es el grupo en el que sí, está Colombia. Colombia en el lugar, en el primer lugar, con 3 puntos.
6: Sí.
1: En el segundo lugar está Congo con 1 punto. ¿Por qué? Porque empató con Portugal. Cuando se empatan, les dan un punto a cada equipo. Portugal está en el tercero. También tiene 1 punto, y Uzbekistán 0 punticos, 0 pollitos, porque pues perdió contra Colombia. Así las cosas, pues esperaríamos un triunfo para que ya le quede súper suave a Colombia.
6: ¿Y por qué Portugal sí tiene 1 punto y Congo tiene 1 punto? A Portugal lo pusieron de tercero, a Congo de segundo.
1: Ayer me hice esa pregunta con mi hijo y
6: ¿y
1: mi
6: la respuesta no
1: me
6: la supo. Es?
1: No, me dijo, no mamá. Yo le dije, ¿por qué? Porque si es por ranking. ¿Portugal
7: está tercero?
1: Sí.
7: ¿Porque no ha jugado?
6: ¿Cómo así?
7: O sea, porque Congo ya va a jugar, entonces el que va jugando es el que van poniendo arriba. Ya cuando Portugal juegue, yo siempre he entendido que es así.
1: Sí, no,
7: pero que es en orden de jugada. Cuando están empatados, es el que primero juegue, es el que pone primero. Yo siempre he entendido que es así. Vamos a preguntar.
6: O sea, porque ambos tienen 1 punto.
7: Sí, pero entonces como Congo va a jugar primero que Portugal, lo ponen primero.
6: Bueno, si alguno sabe, nos puede
1: Congo va a jugar primero con Portugal, pero Congo juega
7: Congo
1: después
7: va a jugar
1: de
7: primero que Portugal. Congo juega hoy.
1: Pero Portugal juega hoy al mediodía, por eso no. Entonces por eso
8: dicen por faltas y tarjetas amarillas.
1: Ese dato sí se lo compro. Ese dato sí se lo compro. ¿Por qué? Porque Portugal juega hoy primero que Congo.
7: Sí.
1: Entonces no.
7: Juega horas.
1: Yo le decía ayer a mi hijo, pero no será de pronto por la lista en el ranking en que está, aunque sería muy raro porque Portugal está de primero claramente que Congo. Bueno, no supimos, pero muchísimas gracias. Hay que darle el crédito a nuestro seguidor. ¿Cómo se llama?
8: Se llama Emanuel Rojas.
1: Emanuel Rojas, muchísimas gracias. Gracias por ese datico curioso. Por ahí dicen que a la cama no te irás
9: sin aprender algo más. Y es que somos inexpertas, tenemos dudas y nos encanta poder resolverlas con ustedes. Sí, me pareció muy raro que teniendo los dos equipos, cada uno de un punto, a uno lo pusieron de segundo, a otro de tercero. Y yo, pero ¿por qué? ¿Qué?
1: Portugal es, claro.
9: ¿Pero por qué? Bueno, ahí está la respuesta, señores.
1: Un saludo muy especial para todas las personas que en este momento están conectadas con nosotros a través de arroba Bésame Colombia en TikTok. Nuestro en vivo y, en vivo y en directo estamos, vea, con la camiseta de la Selección Colombia. Mechitas no la trajo porque es que ella es nuestra cábala.
8: Ah, mira, lo que me dijo que hiciera ayer nuestro productor, me dijo, mira, haz esto y póntelo ahí.
9: ¡Congo!
1: tienes que
9: ahora tenemos que poner otra vez el himno de Congo para que lo bailemos.
8: Dile hasta que se baila eso hace rato. Estoy, o sea, que me baila hasta que se baila.
9: El himno del Congo, porque es como Congo, un reggae San Andresano muy, muy caribeño.
1: Bueno, pues entonces hablemos de ese himno del Congo. Yo creo que está. Y nosotros los colombianos hacemos fiesta por todo.
9: Mírenlo. Ahí
1: escuchamos,
9: está, ahí
1: está. Una buena canción y nos emocionamos.
9: Sí, le vamos a dar un premio al mejor himno.
8: Aquí está.
9: Congo ya ganó.
1: Yo me imagino como en la playa.
9: Sí, como en San Andrés.
1: Como en la playa,
9: pues es que les
1: con
9: voy a
1: un
9: decir,
1: coco loco.
9: Les voy a decir que nosotros en Colombia, especialmente en San Andrés y en el resto de Colombia, pues tenemos muchas influencias africanas.
8: Claro.
9: O sea, tenemos ritmos muy africanos. Incluso la champeta tiene algo de ritmos africanos, el reggae tiene algo de ritmos africanos. Por eso no nos sorprende que una canción como esta, pues nos den ganas de bailarla. O sea, el colombiano que lleva el ritmo en la sangre, obviamente le dan ganas de bailarla de una.
6: ¿Qué va a pasar con los jugadores cuando suene de verdad el himno de Congo?
9: ¿Será que bailan?
6: Yo creo que sí. Yo estoy segura que por lo menos Richard Ríos iba a bailar.
9: Ay, no me muero de la
6: risa. Ahora todo el equipo tiene, ha cambiado. Antes, cuando se iban a los himnos, solamente iban los titulares. Solamente iban los que iban a jugar el partido. Ahora no. Ahora van todos a formar, todo el equipo, los 22 van a formar a escuchar el himno. Entonces ahí hay varios, ¿no? Jerry, todos ellos, yo
1: Jerry creo que... Mina, sí, bueno, todos los que tienen ese sabor en la sangre.
9: Yo quiero ver jugar a mi negro, a Jerry Mina.
1: En ese torrente sanguíneo. 6 de la mañana, 38 minutos. Hoy queremos saber cuál es su marcador. ¿Cómo cree que va a quedar Colombia contra Congo? Hombres y mujeres, por favor, nuestros seguidores de Inexpertas en TikTok, arroba Bésame Colombia. Ahí los estamos leyendo, por supuesto. Gracias por esos corazoncitos, por ese tap tap ahí que le dan todo el tiempo. Dice Matías, buenos días. Janet Vega nos envía un corazón. Joser dice que es por la diferencia de goles, pero pues Congo y Portugal quedaron empatados. Emanuel Rojas dice por tarjetas. Jorge Rivadeneira dice por tarjetas. Sí, señores. Jolie María dice por faltas. Muy bien. Jocelyn, duda existencial. ¿Qué hora es en Colombia? Estoy en Estados Unidos y son las 4:35. Aquí son las 6:39. 6:39, un besito para ti, Jocelyn. Un saludo para todas las personas. Por acá está 2-0, dice noche, así se hace llamar. Nuestro seguidor, 2 Colombia, 0 Congo.
9: Ese era mi marcador al principio con Uzbekistán. Bueno, vamos a ver.
6: Pero 2 creo que no. Tú lo pusiste más apretado, ¿no? 2 no creo que se hagan.
9: Yo creo que va a estar más apretadito porque Congo juega. Qué pena, pero Congo, mejor dicho. Señores, los estamos esperando. Sus mensajes a través del 317-243-5777 para que nos cuenten cuál es el marcador de hoy. Hoy les vamos a dar la oportunidad de que ustedes sean los directores técnicos de este partido. Así que envíennos sus marcadores y si quieren por ahí derecho rematar con quienes van a ser los que van a meter esos goles, pues también lo recibimos.
1: Las figuritas, ¿tú las tienes todavía o ya no?
9: ¿Cuáles figuritas?
1: Las que trajiste.
9: Los muñequitos, sí, aquí están.
1: ¿Y por qué no regalamos 2 figuritas de esas de la Selección Colombia? Que están con los jugadores de la Selección Colombia. ¿Ahí las tienes? Vamos a mostrarlas. Vamos a mostrar unas figuritas que trajo Mile y 2 seguidores que atinen con el marcador.
6: Le damos la figurita.
1: Se van a llevar 2 figuritas. Sí. Y las otras 2 las dejamos para Portugal-Colombia.
9: Bueno, entonces les vamos a decir a quién tenemos acá. Bueno, tenemos a Arias. Miren lo lindo. Por favor, conéctense ya.
1: Se te
9: cayó una candola. A TikTok. Ay, Dios mío. No.
1: Espérate. Listo, John Arias. Oh, John Arias.
9: Tenemos
1: John Arias, el chiquitico. ¿Se acuerdan? El morenito chiquitico.
9: Sí. Listo. Tenemos a John Lucumí, señores.
1: A Lucumí, mira. Ay, Dios mío, qué es esta maravilla. John Lucumí.
7: Ay, a David.
9: Tenemos a Camilo Vargas.
7: Ah, entonces.
1: Ay, no, pero sí Camilo Vargas.
7: A mí sí me gustaría. Sí. Yo amo a Camilo. A todos los arqueros los
1: me
7: amo.
1: Encanta.
7: Oh, el show.
9: Quiero que, quiero que los miren en TikTok porque obviamente no estamos hablando de figuritas del álbum. No, son unos muñequitos que se llama Panitas y son de la Federación de Fútbol. Y tenemos a Kevin Castaño. Miren, aquí está. Entonces vamos a entregar dos hoy y dos. Sí, Kevin Castaño, Luis, que Kevin. ¡Ay! Conozco a los jugadores, mejor dicho.
1: ¡Ay, no, pero están divinos! Me encanta. Tenemos a John Arias, a Camilo Vargas, a John Lucumí. Para que ustedes entonces envíen a través de sus notas de voz, por favor, el nombre. Mechitas, para que quede todo muy bien.
9: Y que queden registrados los marcadores para poder saber quiénes fueron los que ganaron y les vamos a entregar
7: nuestros datos.
8: Bueno, podemos, ahorita hablamos con nuestro productor, con Alejo, que está ahí tras bambalinas, para que nos ayude y nos haga el 2 y hagamos una tablita.
1: Bueno,
8: ¿parece?
1: Entonces, ojo, porque las personas que van a enviar su marcador, ¿cierto? Uh-huh. Deben decir su nombre y deben decir...
7: Pongan su nombre, su cédula y resultado.
1: Y resultado ya y desde su número de teléfono.
7: Un formulario de forms para que ustedes puedan entrar a través de su correo electrónico y quede registrado además la hora en la que ustedes van a poner el marcador, porque obviamente que después del partido cualquiera sabe el marcador. Entonces allí va a poder registrar la hora en la que usted va a registrar su marcador y se va a poder llevar estas figuritas para que las disfrute en este mundial.
1: Miren, son dos ganadores que vamos a tener el día de mañana.
9: Dos ganadores hoy.
1: Uno se lleva entonces una figurita y el otro, pues, la otra. Aquí tenemos entonces a cuatro y las otras dos las dejamos para Colombia-Portugal.
9: Sí, me parece buenísimo. Entonces, envíen ya sus notas de voz, por favor, y también sus mensajes de texto.
1: 317-243-5777.
10: Queridas inexpertas, muy buenos días. Les habla Ruth. Yo creo que el marcador para hoy va a ser 2-1 a favor de Colombia. Un abrazo a todos, a toda la mesa de trabajo.
11: Hola, buenos días, señoritas inexpertas. Yo creo que hoy quedan 3-1 ganando Colombia, si Dios quiere y no lo permite.
8: O sea, repitiendo marcador de Uzbekistán.
1: Uy, sería maravilloso.
8: Dice, me voy con mi cábala, lo que diga Mechitas. Buen día, muchachas.
1: Mechitas, ¿qué dijiste?
8: Contexto y los pongo en contexto. Esto es marcador al revés, ¿ok? Yo soy salada. Yo dije 2-1 ganando Congo.
1: 2-1 ganando Congo.
9: Ok.
1: 2-1 ganando Congo, o sea que, ay, sí.
9: O sea, 2-1 ganando Colombia de parte nuestra.
1: ¿Será que van a empatar 2-2?
8: No.
1: No, mentiras, no. Cancelado. Aquí vamos a ganar.
8: Buenos días, bésame, me llamo Consuelo Buitrago. Digo que el ganador es 1-0 ganando el Congo. Okay. Señores, aquí dice, soy Jiménez, mi marcador es 1-0 ganando Colombia.
9: Ese es el mismo marcador mío, 1-0 ganando Colombia.
8: 317-243-5777. Vamos a ver en TikTok, también en TikTok dicen... marcador de... bueno, una persona que parece que apenas entró a TikTok. Yo digo ganando Congo porque yo soy salada, mi vida. Yo soy saladísima. Yo, o sea, la idea es invertir el marcador. Nos funcionó en la primera. A ver. Marcador Colombia 3, Congo 2, 1-0 también. Gana Colombia 2-0. Colombia 2, Congo 1. Están comentando por aquí. También están diciendo 2-1, 3-1. Gol de Luis Díaz, Luis Suárez y Quintero. Aquí se atrevieron a decir los goles. También están diciendo Colombia 3, Congo 1. Saludos desde España. Hoy tocó trasnochar. Como la Mechitas.
9: Ay, Dios mío. Y uno que vive con sueño. Yo desde que trabajo acá en Inexpertas vivo también con sueño.
8: Yo desde que nací vivo con sueño, mi vida. Ay, desde Dios. Que estoy en el colegio vivo con sueño.
9: Yo creo que uno hereda también el sueño. Qué impresión.
7: ¿Será?
9: Sí.
7: Mi mami no duerme tanto, pero yo sí. Yo hacía competencias con mis hermanos de sueño.
9: ¿Sí?
7: Y yo a veces podía dormir 2 días.
9: Uy, Dios mío, no.
7: Delicioso.
9: Mi mamá duerme mucho, entonces yo creo que yo también heredé eso.
1: James Rodríguez, si juega el día de hoy, sería su 10º partido en una Copa del Mundo, como un gran referente de nuestro país, Entonces vamos a ver, esperemos. Mucha gente está criticando a James Rodríguez, pero yo siento que James se merece todo el cariño de la gente, la admiración. Yo sé que ha tenido momentos malos y bueno, puede que de pronto este no sea el mejor momento de James Rodríguez, pero yo creería que pues tenemos que apoyarlo y yo creería que hoy va a ser un buen papel James Rodríguez. Daticos curiosos. República del Congo es su segunda participación en el Mundial. La primera vez que ellos pisaron un Mundial fue en el año 1974.
9: Ay, no venían hace mucho rato.
1: Hace 52 años no venían.
9: Ay, es que les voy a decir una cosa. Esos países que hace rato que no pisan el Mundial o que no han venido nunca al Mundial, que esta es su primera vez, a mí me llegan al corazón porque es que están tan agradecidos y tan emocionados que incluso cuando les meten los goles ellos son como que bueno, no importa,
7: o sea, estamos acá
9: y lloran y se lo disfrutan. Son una belleza. Vamos a hablar de eso en el camerino del viernes de las inexpertas, de esos pequeños equipos, de países pequeñitos, que a veces tienen esas dificultades para llegar donde están y que se están gozando el Mundial independiente de que ganen o no ganen.
1: Es el primer enfrentamiento oficial entre Colombia y Congo. Nunca se habían enfrentado, ellos nunca habían jugado. Entonces, bueno, pues desearle toda la suerte del mundo a nuestra selección Colombia. Ojo, porque los marcadores, estos regalos que vamos a dar, estos premios que vamos a dar el día de mañana, va a ser entre los que atinen, entre los que le den al marcador.
9: Exactamente.
1: ¿Sí? Ahí entonces haremos como otra especie de sorteo para poder dar nuestros ganadores.
9: Sí, porque seguramente muchos van a atinarle al mismo marcador. Claro, y pues
7: pero
9: solamente
7: obviamente
9: tenemos
7: el primero que le atine el marcador, o sea, el que primero haya puesto, el que más temprano, el que primero puso el marcador.
9: ¿Tú crees que el primero que haya puesto el marcador o que después, dentro de todos los que atinaron al marcador, hagamos como un sorteo adicional?
8: Yo digo que entre todos los que atinaron el marcador.
7: Bueno, sí. Porque yo siempre que hago pollas, le doy el primero y luego en el otro premio, si tengo dos premios.
1: ¿Te le gustan las pollas?
7: Uf.
1: ¿Sí? 6 de la mañana, 47 minutos. 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
8: Y esto lo.
1: Bubucela.
8: ¿Dónde está qué?
1: Bubu.
8: Me salió finalmente. ¡Vamos! Esto se llama Detrás de mi ventana de Yuri en Bésame.

0: 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Son las
1: 6:52 minutos en Bésame.
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1: 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En Bésame son las
2: 6:56 minutos en Bésame.
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0: 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En Bésame son las
1: 7:03 minutos en Bésame.
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1: 7:04 minutos, vacilos en Inexpertas.

0: agrandamos el cuarto. 7:09 de la mañana, continuamos aquí en Inexpertas de Bésame, hablando de muchos temas importantes, pero sobre todo apoyando a nuestra Selección Colombia, que juega hoy, señores, a las 9:00 contra Congo, la República Democrática del Congo, creo que se llama. Es la primera vez que...
1: Es
0: la primera vez que van a jugar, que se van a enfrentar, entonces vamos a hacerle toda la fuerza del mundo. Pero ojo, no solamente hablamos de fútbol aquí en Inexpertas, hay muchas noticias
2: alrededor del fútbol
0: que están dándole la vuelta a todas las redes sociales y que obviamente tienen las opiniones divididas. Y resulta que nos contaron, esto es lo que han confirmado las redes sociales, que Freddy Guarín volvió con Andreina Fiallo. Eso parece.
2: Porque no podemos tampoco, asegurar de una que ellos regresaron, que volvieron. No, pero es que les tenemos todo el chisme.
0: La noticia.
2: Y vamos a generar en este momento debate y opiniones para que ustedes nos envíen sus notas de voz al 317-243-5777. Pues resulta que vamos a contextualizar a los que de pronto no saben.
0: Desde el principio.
2: Freddy Guarín. Recordemos que Freddy Guarín,
1: jugador de fútbol,
2: estuvo en la Selección Colombia. Recordemos que él alcanzó a ir al Mundial 2014, ¿no? Si no estoy mal. Freddy Guarín, por favor, si alguien me puede confirmar. Lo que sí es cierto es que Freddy Guarín, jugador de Colombia, hizo parte de la selección. Tenía una familia muy linda.
0: Sí, señor.
2: Con una cucuteña llamada Andreina Fiallo, una mujer espectacular de más de 1.75 metros, altísima, una mujer muy linda, muy bella. ¿Qué pasa con Andreina Fiallo y Freddy Guarín? Ellos se conocieron desde muy jovencitos, cuando Freddy Guarín estaba incluso dando sus primeros pinitos en el fútbol. Ella fue la del proceso. Es que tenemos que empezar contando eso. Andreina Fiallo fue la mujer del proceso con Freddy Guarín.
1: Que yo no creo que sea la mujer del proceso, pero bueno.
3: Ese es el temor de muchos.
1: Te voy a decir algo. Pasa la mujer del proceso y la siguiente le toca otro proceso. Cuando un hombre es malo siempre, toda la vida.
3: Siempre va a ser la mujer del proceso.
2: Andreina Fiallo y Freddy Guarín tuvieron dos hijos. Entonces, un niño que en el año 2017, que es cuando ellos se separan, este niño tenía 16 años y la niña tan solo tenía 4 o 5 añitos. Resulta que ellos se separan porque Andreina Fiallo parece ser que descubre una infidelidad de Freddy Guarín. Recordemos que en esa época empezamos entonces a ver imágenes y videos. Sí. Uno muy conocido fue de Freddy Guarín con Sara Uribe, Sara cantándole una canción de Fonseca. Un video que están ellos juntos y ella cantándole la canción.
3: ¿Tú te acuerdas de ese video? Sí, yo me acuerdo del video y ella empieza a cantarle y se le va encima y se le pone acá. Y yo, esta mujer tenía sus traguitos encima.
2: Sí.
3: Tenía sus traguitos.
0: Le gustaba el peligro.
2: Y yo creo que pues Freddy Guarín y Andreina Fiallo ya estaban teniendo sus inconvenientes, sus diferencias, y deciden exactamente en el año 2017 cortar pues esta relación. Freddy Guarín entonces empieza a dar una oportunidad con Sara Uribe en el año 2017.
0: Ellos se fueron a vivir como a Japón.
2: Claro, lo que pasa es que a él lo contrata un equipo de fútbol. Sí. Entonces ellos van a vivir. Ellos duran tan solo 3 añitos. Ellos a principios de 2020, no tengo muy claro en qué mes se separan, pero en el año 2020 acaban con esta relación. Sara Uribe entonces le da un hijo a Freddy Guarín, ¿sí? A Jacob, para los que no saben, es el hijo de Sara Uribe y de Freddy Guarín. Pero resulta que en esa época Andreina Fiallo, recién separada, que la gente, incluso las mujeres, se solidarizaron mucho con Andreina Fiallo, porque pues en una entrevista que ella dio, pues decía que había sufrido un poco toda esta relación con Freddy Guarín, todo lo que había pasado con Sara Uribe, ella le había dado muy duro, ella abiertamente lo contó en una entrevista. La gente se solidarizó, que no sé qué, toda ella ya se fue, entonces con sus hijos, tranquilita, y de pronto la vemos con un jugador de Independiente Medellín, Andreina Fiallo.
0: Le sigue gustando el peligro, Andreina.
2: Le gusta el peligro. ¿Y por qué dices que el peligro?
0: Esto no es una teoría mía. Esto es una teoría de una amiga que tiene por regla general no salir con futbolistas. Uh-huh. Dice que los futbolistas es una de las profesiones más infieles. Okay. No podemos generalizar, pero sí hay como una tendencia.
1: Yo les voy a decir algo.
0: Hay una tendencia. Mucha gente habla de los pilotos, otra gente habla de los médicos, y hay quienes hablan
3: de los policías.
0: Y hay quienes hablan de los futbolistas. Y obviamente, como les digo, no se puede generalizar porque ustedes han visto casos muy bonitos como la historia de Messi, por ejemplo, de grandes futbolistas que han estado con la mujer del proceso durante toda la vida, pero hay unos, y en Colombia hay bastantes, que no son tan fieles.
2: Exacto. Andreina Fiallo entonces decide estar con Javier Reina, un jugador que en esa época estaba en Independiente Medellín, creo, si no estoy mal, que en este momento está en Deportes Quindío. Javier Reina. Con Javier Reina, Andreina Fiallo tiene también un bebé.
0: Anda, nena.
2: ¿Sí? Entonces ya son los tuyos, los míos y los nuestros. Sí, señores.
1: Les voy a decir algo. Javier Reina es divino.
0: Es guapo.
2: ¿Sí? Es guapo.
1: No es guapo. Pues, no, es que yo no estoy poniendo al lado de Freddy, ¿no?
2: No, obvio.
1: Ya.
2: Pero te parece más lindo. Es que mostré. Milena tiene que ver. Milena López y Mechitas. Mecha.
3: No, bebé, al lado. Es que al lado de Freddy Guarín.
2: Cualquier. Ahora, Javier Reina es menor que Freddy Guarín. Y menor que Andreina Fiallo. Ella se fue por colágeno.
1: ¿Ah? Okay. 37 añitos.
2: 37 añitos.
1: Ese muñeco está.
2: Y búscate Mechita, la edad de Andreina Fiallo, por ejemplo.
0: Aquí tengo a Andreina.
1: Es bajito, pero.
2: Es que ella siempre ha sido más alta que todos. Bueno, mentiras. Freddy Guarín.
3: Andreina Fiallo tiene 43 años.
2: 43 años. Yo sabía, Javier Reina, menor que Andreina Fiallo, tiene. Yo los veía muy lindos. Además, él se veía súper cariñoso con Andreina. Bueno, finalmente, yo considero, o sea, me imagino.
1: Tampoco es hermoso, pero.
2: Me imagino que ellos entonces habrán terminado esta relación. Porque ningún, ¿cómo les parece? Que últimamente se están viendo algunos mensajes, corazoncito, me gusta, like de las redes sociales entre Andreina Fiallo y Freddy Guarín.
3: No puede ser.
2: Sí, corazoncito va, corazoncito viene, y ya se atrevieron incluso a dejar mensajes en sus redes sociales. Entonces Andreina Fiallo, viendo que Freddy Guarín, que se puso la camiseta, no sé si fue la camiseta del Porto o donde él estuvo anteriormente, Sarita ahí me hallará la razón entonces. Sí, de Freddy Guarín, se puso la camiseta de un equipo en el que él jugó, y Andreina Fiallo le escribió como, qué dicha volverte a ver con esa camiseta, Porto. No sé qué te da, del Porto, sí.
1: Porto de Portugal.
2: Y le mandó corazón rojo y todo, Andreina Fiallo. Y después los vimos en una fotografía, ya juntitos, Falcao, Lorelei, que es la esposa de Falcao, Andreina Fiallo y Freddy Guarín, los cuatro en una foto, felices y dichosos, Falcao diciendo qué alegría tan grande verlos juntos. Y Freddy Guarín diciéndole a Andreina Fiallo, yo no sabía que te admiraban tanto, con corazones rojos. No de otro color, rojos. O sea,
3: parece ser que volvieron.
2: Ayer entrevistaron a Freddy Guarín. Entrevistaron a Freddy Guarín. Entonces le dijeron, venga papito, ¿cuál es la cosa suya?
3: ¿Y qué?
2: Te volvió con Andreina Fiallo. Y él dijo, no, pues resulta que nosotros llevamos 10 años distanciados. Pues yo no me había vuelto a hablar con Andreina. Tenía una relación no muy chévere con los niños, y después de los 15 años de Dana, que es la hija de Freddy Guarín y Andreina, pues empezó a surgir algo chévere, y entonces estamos alimentando muy bien esa etapa familiar, ese reencuentro, estamos muy felices. Y él dijo que estaba en Miami con su familia y con sus grandes amigos, entre ellos Falcao y Lorelei.
3: Pero ven acá, o sea, pues, ¿qué te digo? Que si, le doy el beneficio a la duda de que de pronto el man no es que hayan vuelto, sino que de pronto está haciendo el trabajo. De pronto no es que hayan vuelto, sino que el tipo ya quiere como meter presión, como hacer el trabajo, como ir escarbando. Por ahí estábamos hablando, de hecho, ayer con una persona que hizo precisamente algo muy similar. O sea, que tenía una esposa, se separa de la esposa, estuvo durante unos años con otra persona, se dejan, y dijo que le tomaron añitos, bastantes años, volver a conquistar a su esposa.
1: Sí, volver a conquistar a una mujer no te toma un mes, 15 días. Por lo menos
2: pregunta, pregunta, niñas. ¿Ustedes volverían
1: con su ex, nunca
2: con su ex.
3: No, Dios me libre.
1: No,
2: vamos, el Dios mismo escenario. Tienen sus hijos, el man les puso cachos, le montó cachos, todo el mundo se enteró, digamos que no somos famosos, entonces se enteró toda la familia y todo el barrio se enteró, ¿cierto? Porque prácticamente con Andreina Fiallo y Freddy Guarín pasó así, todo Colombia se enteró.
3: Sí.
2: Que Freddy se metió con Sara, ¿sí o no?
3: Sí.
2: Entonces, bueno, con sus hijos, no sé qué tal. Y él por allá con la mujer que la dejó, entonces fue y tuvo un hijo, la otra también. ¿Y ustedes después de 10 años lo perdonan y vuelven?
3: No.
1: No.
2: No. ¿Por qué no?
1: No.
3: Uno dice,
1: porque hay tantos peces en el mar, pero
2: sí, Jesús perdonó. Porque sí, Andreina.
3: Porque Jesús perdonó. Jesús era la reencarnación de Dios en tierra, mi amor. Ese era el deber de Jesús.
2: Sara, es que ese es el deber de
0: perdonar.
1: Señor Jesucristo vino aquí a redimir nuestros pecados. Ese era su trabajo. Yo no vino a redimir los pecados de nadie. Olvídense. Con tanto pez que hay.
3: No, además.
1: Pero como mi tiburón, ninguno. Dirá Andreina Freire Fiallo.
3: Como decimos en la costa, lo que mata no es el cacho, lo que mata es el bembeo. Yo, la gente enseguida.
2: Repíteme esa frase.
3: Lo que mata no es el cacho, lo que mata es el bembeo.
0: ¿Y qué vendría a ser el siendo el bembeo?
3: O sea, ustedes saben que nosotros señalamos con la boca. Así como que, mira ese que le metieron cacho. O sea, es como de que te señalen, básicamente. Entonces, lo que matan es el cacho, lo que mata es el bembeo, mi amor. Ahí se dieron cuenta de que me metieron cacho, de que la cosa. Y ya después de 10 años, ¿qué van a decir o qué van a hablar de mí? Ay, mira, y después. Y eso que la dejó, ¿no? Y eso que le metió cacho y se enteró todo el país.
2: Anda,
3: y eso que no sé qué. De mí no van a andar hablando.
2: De mí no van a andar hablando.
3: Eso no me da paz. Eso no me da paz.
2: Pero eso lo único que habla es del gran corazón que tiene Andreina Fiallo y el amor que siempre le tuvo a Freddy Guarín.
0: Ay, bueno, yo no tengo como mucha opinión acá, porque es que a mí difícilmente me gusta un ex. No, es que a mí un ex se me sale desde el interior. Así yo
2: desde los calzones.
0: Desde los calzones. A mí un ex no me dan ganas de volver a verlo.
3: Sigue el juego.
2: Yo la amo.
0: A mí un ex no me dan ganas de volver a verlo, pero es que ni pintado. Pero es como mi esencia, es mi personalidad. Entonces decir, así yo quisiera perdonarlo. O sea, me muriera de ganas de perdonarlo y volver con él. No, mi personalidad no va para volver con un ex. No, a mí no me dan ganas. A mí no me dan ganas de nada con un ex. Cero. Yo no miro un ex. Yo miro el next. Eso sí. O sea,
2: el siguiente.
0: El siguiente. Eso sí me parecería chévere ver quién sigue.
2: Y no volver con
0: un ex.
2: ¿Qué pereza si ya uno probó allá?
0: ¡Ay, no!
2: ¡Ay, no! Esas viditas. ¡Ay, qué pereza, cierto! Como es de bueno estrenar.
1: Ah, sí.
2: Usted coge un chicle y lo bota al piso y se vuelve y se lo mete a la boca.
0: No, es que lo que ya masticado.
1: Sería lo último que yo haría.
2: Y ya sin sabor.
0: Lo que yo les digo es.
1: Oiga, siempre.
0: Miren, por mucho que yo quisiera perdonarlo, es que no me provoca un ex para nada. No es ni siquiera por rabia. Ay, es que tengo mucha rabia y no lo perdono y me puse los cachos. ¡Qué horror! ¡Ay! Mejor dicho, látigo. No, eso a mí pesó.
2: Y si es millonario, no. por ejemplo.
0: Yo hace rato solté.
1: Son vidas a las que uno se puede acostumbrar, querida.
2: Me encanta.
1: Este fin de semana conocí a un señor muy lindo.
2: ¿Millonario?
1: Entonces, yo no sé, la verdad, no sé. Pero tiene un carro que corre muchísimo. Y yo me bajé ese carro temblando y dije, bueno, muy difícil, me desmayé y todo, pero es una vida a la que me puedo acostumbrar, querida.
0: A la velocidad me puedo acostumbrar.
1: Sí, a la velocidad, por ejemplo.
2: ¿Y te gusta el swanfan?
1: Me encanta.
2: El swanfan.
1: Pero sí, ya le dije a Milena que me meta por allá a presentarlo cuando vaya a correr.
2: Venga,
1: pero
2: pregunta.
1: Sin ningún, pero esas días uno se puede acostumbrar.
2: Mira. Sí, que envíen notas de voz. Mechitas, antes de que leas, que por favor envíen notas de voz. ¿Ustedes volverían con una persona así después de tantos años? No, después de cachos, después de hasta hijos por fuera. 317-243-5777 y en TikTok los estamos leyendo, ¿no, Mechitas?
3: Aquí dicen, ¿será que algún exnovio las quisiera volver a ver?
2: Yo no creo.
0: Yo creo que
3: aquí
0: sí.
3: Hay tantas historias.
1: Vamos a llamar a mi exnovio en vivo.
0: Y preguntarle si quiere volver.
1: Que si nos podemos ver hoy. Para que vea.
0: Para que vea lo que contesta.
2: No. Bueno. No,
1: Sarita, ya salimos de ahí. Ya.
0: Estoy de acuerdo.
2: Uy, Sara, a mí no me eche la culpa de eso. Véala.
1: Claro, es que no,
2: no, no, ustedes saben que yo soy.
1: No
2: hagan bulla. Yo soy de las que digo, pero tú, perdonemos.
1: ¿Pero tú crees que yo debería perdonar a mi ex?
0: No, ve.
2: ¿Pero te montó cachos? No.
3: Ella debería perdonar a su ex, Carito.
2: ¿Pero es que le montó cachos?
1: No.
3: Pero solamente.
2: Yo lo único que les voy a decir una cosa. yo no soy nadie.
1: Y claro, no puedo creer.
2: Para juzgar. Espérate un momentico, Sara. No, porque es que si Andreina Fiallo perdona a Freddy Guarín, ¿vos por qué no vas a poder perdonar a tu ex?
0: ¿Sabes qué, Sarita?
2: Con hijo a bordo y todo. ¿De Sara Uribe?
3: Te voy a decir una cosa, Sara. No la escuches. Sara, no la escuches.
0: No, Sara, yo te voy a decir una cosa.
3: No la escuches.
0: Si tu ex ya no te importa, perdónalo, porque es que ya no te importa, no te duele.
1: Yo le perdoné.
0: Ah, bueno, listo, ya, perdonado y chao, y nunca más en la vida.
2: Ay, Milena, gracias, me salvaste.
0: Tantas
2: perdónalo, porque ¿sabes qué? Te duele ya. ¿Sufres? No. ¿Lloras por él?
0: Ah, ya, perdónalo.
2: Entonces ya lo perdonaste, gorda. Ya te quitaste esa maleta llena de piedras.
0: Y sanaste tú también.
2: Ya. Bueno, pregunta, ¿ustedes volverían con su ex después incluso de cachos y hasta de tener hijos por fuera? 317-243-5777, mi amor, y casos se han visto. Y aquí en Colombia, ay, nosotras que las mujeres somos más...
0: Ay, Dios mío.
2: De buen corazón.
3: Más de corazón. A ver, hola.
4: Buenos días, señoritas inexpertas. Hace unos 3 meses volvió mi expareja a pedirme perdón, que volviéramos, pero no. Ya cachos son cachos, y si se lo ponen a uno una vez, se lo ponen mil veces. Además, pasado es pasado y pisado.
5: Hola, chicas de Bésame, pues yo sí volví con mi ex y nos casamos y obviamente hicimos un proceso de sanación mutuo. Y nada, somos muy felices. Ya 4 años y ya somos felices. Y pues fue difícil al principio, pero sí se puede. También hay procesos de sanación que pueden construir un hogar.
3: Discúlpame si soy imprudente, pero ¿motivo de la separación en primer lugar? Me encantaría saber.
2: No, pero normalmente, mire, yo les voy a decir una cosa. Hay relaciones.
3: ¿Motivo de la separación en primer lugar?
2: Hay relaciones que han vuelto después de cachos, porque el personaje, y vamos a hablar de hombres y mujeres, se dieron cuenta que la embarraron, se dieron cuenta y que estaban perdiendo un gran ser humano. A veces una infidelidad, no estoy diciendo todos los casos, porque yo sé que me van a funar y me van a decir de todo, pero en algunos casos, a veces esos errores y esos pecaditos hacen que uno abra, o que la otra persona abra los ojos y diga, venga, miércoles, ¿yo qué estoy haciendo? Tengo una gran persona a mi lado, ¿yo por qué estoy perdiendo tiempo con otras? A veces eso ayuda. O sea, no, estoy dando el beneficio de la duda. Hay casos. Venga, nos están enviando notas de voz muchas mujeres. Yo quiero que opinen los hombres. ¿Usted perdonaría? Por favor, hombres que nos están, los que van en el carro, los que están en la casa, los que están en la oficina, envíen la nota 2. ¿Usted perdonaría a su ex después de haberle sido infiel? ¿Volvería con él?
0: Volvería. Es que ella, perdonar es una cosa, pero volver. Hombre.
6: Hola, niñas, bésame, feliz y bendecido día. Niñas, yo tuve una experiencia no muy placentera. Separé con mi marido 3 años, volvimos, pero la verdad fue fatal. O sea, si las cosas estaban mal, la reconciliación fue peor. Entonces no volvería, y yo creo que una experiencia no muy agradable. Chao, niñas, Dios les bendiga.
3: Chao, corazón. Ay, hermosa. Chao, corazón. Mira, aquí a raíz de... Acuérdense que Carito acaba de decir que estos deslices hacen que una persona pues se dé cuenta que tiene a alguien maravilloso a su lado. Mira lo que responde una seguidora, que estoy 100% de acuerdo, Carito. Yo soy la primera que te va a fundar. No, mentira. Dicen, por lo mismo, por ser un gran ser humano merece otra persona que de verdad lo valore, pero eso no se ve. Efectivamente, querida. Seguimos.
7: Hola, buenos días. Venga, quiero poner un punto de repente en debate. ¿Qué pasa? O bueno, ¿cómo ven ustedes o cómo ven también los oyentes en volver con alguien? Pues no de repente por alguna separación, sino pues porque la relación no se pudo dar. Objetivos profesionales, que uno de repente tuvo que viajar porque se le presentó una oportunidad y tuvo que dejar a esa pareja de toda la vida o de mucho tiempo, porque pues era para, no sé, desarrollo personal y demás. Pero pues se presenta la oportunidad de nuevo porque ya el universo se alinea y pues uno tiene la oportunidad de volver a estar con esa persona.
3: Corazón, pues a ver, ¿ustedes qué opinan? Sí, pregunto para seguir con más audios, pero vamos a darle su opinión.
0: Claro, estoy de acuerdo que vuelvan. No hay nada más frustrante que tener que dejar una relación en la que uno está entusiasmado, por lo que sea. O sea, que una relación se termine sin haber empezado es muy frustrante. Entonces yo sí me daría una oportunidad nuevamente.
2: En ese caso.
0: En ese caso.
2: Sí, cachos, si no perdonas por nada del mundo.
0: Sí, también, pero entonces, no vuelvo. Yo perdono cachos, pero no vuelvo. Es que una cosa es perdonar y volver.
2: Bueno, entonces tú no vuelves con
0: una persona. No, yo no vuelvo, qué pereza. Ay, no, con tanto hombre tan chévere.
2: ¿Tú tendrías una relación abierta?
0: Yo sí.
2: Eso es diferente. Yo ya sé entonces que tenemos relación abierta. Pero que yo no sepa y que después tenga hijos con otro y que no sé qué, después vuelva.
0: Sí, no. Buenas, una cosa son los acuerdos y otra cosa son los cachos. Eso sí.
1: Uy, no,
0: eso
1: si
0: es,
1: tiene hijos con otra persona.
2: Oiga, usted. Pero los hombres.
3: Cacho, por ahí dicen que cacho con hijo duele más.
2: Cacho con hijos, sí, duele más. Escuchamos a los hombres también.
1: El cacho del todo duele, pero el de la vaca arde.
3: Sí, señora.
1: Para que respete.
8: Hola, buenos días de nuevo. Yo la verdad no perdoné un cacho, la verdad. Y han pasado los años, inclusive aún todavía insiste, pero no, definitivamente no logré, digamos que logré perdonar, sí, de cierta manera, porque ya no me duele, pero nunca regresaría con esa persona.
9: Hola, inexpertas, buenos días. Mi hermana acaba de volver con su novio, se fueron a vivir juntos después de que la cachoneó como 4 o 5 veces, tuvo un hijo por fuera, y aún así a ella le encanta hacer plato de segunda mesa. No volvería, jamás. No estoy de acuerdo con esa relación y no volvería con una persona así.
3: Ella dejó su postura clara respecto a la decisión de su hermanita, ¿no?
2: Yo me he puesto a pensar en el hipotético caso de, pues, que ellos vuelvan, Freddy Guarín y Andreina, sí, Fiallo, cuando se reúnan todos los chinos, el hijo de Sara Uribe, el hijo de Andreina Fiallo con Javier Reina, los otros.
1: Uy, ¿y se imaginan? No. Todavía tienen cómo hacerlo peor, tener un hijo otra vez.
2: Y podrían hacerlo.
1: Eso puede pasar.
2: Ay, y una vez para completar el equipo de fútbol.
0: No, ay, mejor dicho. Hay otros casos. Una familiar mía, muy cercana. Ella era, el señor tenía esposa y ella era la otra.
1: Ajá.
0: Y el señor tenía 2 casas y ella sabía que tenía otra casa y lo recibían en las 2 casas.
3: ¡Cállate!
0: Sí, y la esposa sabía que él tenía otra casa y mi familiar, él sabía que tenía esposa. Entonces por las mañanas iba donde mi familiar y por la noche dormía en la casa de él con la esposa. Claro. Y tenía hijos en las 2 partes y pagaba universidad en las 2 partes. Sí, y las 2.
2: Tenía plata. Ah, no, mi amor, pero
1: la vida es la que uno se puede acostumbrar. Sí,
2: ¿tú te aguantarías eso?
1: ¡No!
2: Con toda la plata del mundo.
1: No.
2: Un jeque.
1: No.
2: Un jeque es.
3: En el divorcio, ¿no?, le quita plata y que le dé una pensión, así que le dé un sueldito.
0: Pero por ejemplo, si había un evento importante en Manizales, no sé, un concierto, a mi familiar le tocaba ir solita y verlo a él con la esposa en el evento.
3: Ay, no.
0: Esas cosas pasaban.
2: No sé. Miren, correrle uno sangre en la cara.
0: Hay muchos hombres en este país que tienen doble vida.
2: Bueno, pero entonces que las mujeres también lo hagan. Es que a mí me parece
1: injusto.
2: Claro,
1: yo en el concierto sola como una boba, ¿no? Yo me llevo mi pelo también.
2: Si tú puedes tener otra mujer y esto, entonces que la mujer también pueda tener otra persona.
0: Claro, pero pues.
2: Pues es que
0: las mujeres no
2: mi amor, ningún. El Mundial de Qatar ya se acabó. Estamos Estados Unidos, Canadá y México. Ya.
3: Oiga, tengo una historia peor. Peor. Cuando yo vivía en Cartagena, mi primito tenía una compañera de universidad. Entonces, pues a veces salíamos con ella. Y vamos a ver que ella me decía: es que mi papá es el papá de mis primos. Y yo pensé como que, o sea, tú sabes que a veces, Sari, no, a nosotros nos ha pasado que de pronto cuando uno crece con un papá ausente, pues los tíos se vuelven como el papá de uno. Entonces dice, no. Lo que pasa es que el papá de ella inicialmente era efectivamente el novio de la mamá. Tuvieron 2 hijos. Se metió con la hermana de la mamá, es decir, con la tía de esta chica.
0: Con la cuñada.
3: Tuvo 2 hijos con la cuñada.
0: ¡Hombre!
3: Y ahí regresó con la mamá de esta chica. O sea, el man va así, pim, pom, cuando quiere va, cuando quiere vuelve. La suegra lo ama, es el yerno favorito y literalmente ella es hermana de sus primos.
0: Ay, Dios mío.
3: O sea, así.
1: Prima hermana de verdad.
0: A
1: de
0: veces
1: verdad,
0: las mujeres somos más machistas, de verdad.
1: Sí.
0: Yo les he dicho siempre. A veces las mujeres somos más machistas.
1: Nuestro peor enemigo.
0: Dios mío.
1: Definitivamente. Bueno, ahí está lo que está pasando con Freddy Guarín y Andreina Fiallo. Ahí está en Inexpertas de Bésame.
3: Y esto se llama Vivir Así es Morir de Amor, la versión de David Bisbal a las 7:33 minutos.
2: Uy, Dios mío, esa es la canción más migajera. Escúchela la letra, escúchela.

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1: 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En Bésame son las
2: 7:35 minutos en Bésame.
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0: 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Son las
1: 7:40 minutos en Bésame.
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1: Eres fotogénica, 7:49. Continuamos en Inexpertas de Bésame, hoy con muy buenas noticias, información, recomendaciones, debates de amor el día de hoy. Hoy vamos a hablar de algunas combinaciones excelentes, combinaciones para las mujeres, ¿sí? Si usted de pronto va a tener una.

0: Mucho miedo a los estampados, porque sentimos que los estampados son difíciles de combinar, son difíciles de encontrarle forma, vocación. Bueno, resulta que hay unos 3 o 4 estampados que yo digo, sí puedo ir a la fija con ellos porque son muy fáciles de combinar. Entonces, por ejemplo, y el ganador para mí, sí o sí, el número uno de los estampados es el Animal Print, hablando específicamente.
1: Me gusta mucho.
0: Muchísimo.
2: ¿Animal Print? ¿Te gusta también,
0: Paquita?
2: ¿El Animal Print?
0: Me gusta mucho el Animal Print, pero ojo, cuando hablamos de Animal Print, hay Animal Print de cebra, hay Animal Print de Bambi, hay Animal Print de todo tipo, pero yo hablo específicamente del Animal Print de leopardo.
1: Okay.
0: El Animal Print de leopardo, porque tiene como unos tonos café, grises, negros, sobre todo un negro muy marcado, que se pueden combinar muy fácil con todo. Entonces, por ejemplo, pongan en su cabeza un pantalón de Animal Print. Okay. Uno le puede poner una camisa de jean y se ve espectacular. Animal Print con denim se ve divino. Okay. Animal Print con rosado se ve espectacular.
1: Okay.
0: Animal Print con verde. Incluso yo hace poco vine con un
2: militar.
0: Con verde militar. Yo vine con un pantalón. Sí. No sé si ustedes recuerdan que yo vine con un pantalón de Animal Print y un buzo verde, como un cuello tortuga verde.
1: Divina.
0: Se ve bellísimo. El Animal Print es una combinación muy, o sea, como muy diversa, muy variable, o sea, muy versátil.
1: Muy combinable.
0: Muy combinable.
2: Pero a todo el mundo le queda bien el Animal Print.
0: ¿Cómo? A todo el mundo le queda bien el Animal
1: Print. Sin importar el color de piel, por ejemplo.
0: Sin importar el color de piel. El Animal Print es bellísimo, sobre todo el de leopardo. Ojo, y no he puesto ni el blanco ni el negro.
1: Con negro, ¿eh?
0: Imagínate tú un pantalón de Animal Print con una camiseta negra.
1: Divi.
0: Con un buzo cuello tortuga negro. Una falda de Animal Print o una blusa de Animal. Bueno, vámonos a la blusa. Una blusa de Animal Print leopardo. Una camisa de Animal Print leopardo con una falda midi negra. Elegantísimo. Y unos estiletos. Muy linda. Entonces, Animal Print de leopardo, yo creo que es un estampado como un impreso atemporal. Se puede usar en cualquier época del año, en cualquier época de la vida. Nunca va a pasar de moda. Nunca vas a estar mal vestido con Animal Print. Entonces, dense la oportunidad de hacer estas combinaciones. Con rosado también es divino.
1: Pregunta.
0: Dime.
1: Están saliendo, veo que están vendiendo muchas blusas transparentes.
0: Sí.
1: Pero como con visos de Animal Print.
0: Muy lindas también.
1: ¿Sí?
0: Sí, muy lindas también.
1: Porque yo digo, sí sale Animal Print con transparencia.
0: Sí, se ve muy bien. Incluso lo importante ahí sería no solamente usarlo con la transparencia, ponerle un chaleco encima, un chaleco negro, por ejemplo.
2: Yo regalé una blusa la semana pasada.
0: Porque dijiste, no, es que tú le pones un chaleco encima o le complementas con un blazer encima negro.
1: Sí, porque es que yo voy a ser transparente.
2: Tengo uno con una pregunta.
0: Ellas me preguntan como si yo fuera experta. Yo voy a contestar desde desde mi punto de vista.
1: Para mí, una persona que sea experta en moda es porque yo siempre la veo muy bien arreglada y se ve que tiene gusto. Entonces la tiene clara.
2: Le pregunto yo en mi cotidianidad como, hey, Mile, mira, me va a pasar tal cosa. ¿Qué piensas de esto? Me dice, sí, dale, dale, o ponte esto, ponte lo otro. Hay un estampado que se ha puesto mucho de moda, que es el de los puntitos brillantes. Que es como todo el pantalón y tiene brillos.
0: Sí.
2: A mí me parece que no es tan feo.
1: No es feo, pero eso yo siento que va en la personalidad.
2: Pero ¿de qué manera uno lo usa?
1: ¿El brillo?
0: Son como apliques.
2: Sí. Para un concierto, por ejemplo.
0: Ah, para un concierto, perfecto. Es que también depende de la
2: ocasión.
0: Porque
2: es que yo te voy a decir una cosa.
1: Pues, para un festival, Cordillera, vete con ese.
2: Bebé, es que precisamente es para eso. Porque tú llegas a esos días importantes de Festival Cordillera. Un cantante te invita, que él mismo te invita a su concierto. No sé, un famoso. Parce, que te pones. No te vas a poner siempre vestido.
0: Hay unos jeans, hay unos jeans muy lindos con apliques de brillo, que a mí me parecen lindísimos. Yo no tengo, pero me los pondría. O sea, para una noche. Para salir en la noche, sí me los pondría sin duda alguna.
2: ¿Sí?
0: Sí, yo me los pondría sin duda alguna.
1: Yo sí, pero yo no tengo tan, o sea, porque yo siento que eso va mucho como con la...
0: Pero en la noche, sería para una ocasión muy especial.
1: Pero para venir para un festival cordillera,
2: para un...
0: O tenis. Depende del pantalón que sea, porque es que si es un pantalón de bota ancha, si es un
2: es
0: un pantalón de bota ancha, te lo puedes poner con unos tenis o te lo puedes poner con una bota que venga por debajo. Bueno, hay muchísimas posibilidades.
1: Para un Tomorrowland.
0: Sí, exactamente. Hay otro estampado
1: para un Coachella.
0: Con Coachella también.
1: Claro, claro. El problema es uno ir a un Coachella.
0: Hay otro estampado al que no le damos tanto la oportunidad y son los polka dots, que son las P

0: Pepas.
1: ¿Los qué?
0: Polka dots, los puntos. Okay. O sea, las blusas de pepas, de puntos, son bellísimas. Son bellísimas. Las camisas, sobre todo, y bueno, las faldas, todo. Yo tengo, les voy a decir, sin mentirles, por ahí 7 prendas en mi closet de pepas. Tengo chaqueta, tengo camisa, tengo falda y tengo vestido.
2: El día que vino Mile por primera vez acá, que la conocimos, tenía una
0: chaqueta. Bueno, incluso la foto de las inexpertas que dejaron, era de pepas negras. Exactamente. Y tú le pones unos jeans a unos polka dots y es divino, y le pones un pantalón rosado y se ve hermoso, con rojo, se ve muy español, se ve como muy sevillano. Vamos. Siento que es un gran estampado con el que se puede jugar de muchas formas y que le tenemos también un poquito de miedo. Y otro estampado que es muy versátil y con el que podemos hacer muchas cosas son las rayas horizontales, o sobre todo las horizontales. A mí las verticales no me gustan tanto, pero una camisa de rayas siempre tiene muchísimas muy buenas combinaciones con pantalones de jean, con otros colores de pantalones, con blusas. Bueno, las rayas también son un estampado súper versátil. ¿Sí le tenemos miedo a los estampados? Sí. No es fácil, pero estos son 3 estampados que pueden combinar muy fácilmente con cualquier cosa de su closet y sobre todo con muchos colores, porque es que lo importante es saber combinar también la sincronía de los colores.
3: Ok, muchas gracias entonces.
4: Ahí está. ¿Y cuál es el que no definitivamente tú dices no?
3: A la cama estampado. No tiras sin aprender algo.
4: Ese estampado no. Te lo pongo. El de
0: cebra me cuesta mucho.
4: ¿Sí?
0: Sí, yo cebra no me pongo. O sea, no me cuadra. O el de tigre tampoco. El estampado de animal print, para mí particularmente, leopardo, el ganador es leopardo. Ya, punto.
4: Yo me amo,
0: no me ejemplo, pongo a inventar nada más.
4: Yo la vaca la amo mucho, pero lo que pasa es que cuando tienes vaca, tienes que ponerte vaca arriba y vaca abajo. O sea, no hay manera de combinarlo. Yo tengo conjuntos de vaca.
0: Ahora, otra cosa. No importa, porque pueden usar un pantalón estampado y una camisa de un solo color, de un
4: negro,
0: solo bloque.
4: O blanco.
0: Exacto,
4: o
0: negro,
4: café.
0: Blanco,
4: con, lo que pasa es que lo que tú dices de leopardo es que nos da muchísimo más campo. Porque la vaca te da negro, blanco o café, que es el colorcito, sí, que él tiene. Mientras ese leopardo nos da verde.
0: No, leopardo, de infinidad.
3: Bueno, pero entonces el estampado que está de moda, porque por acá me están escribiendo que las flores ya pasaron de moda, que los puntos cuando pasan. ¿Cuál es el estampado que está de moda en este momento?
0: Ay, yo siento que los estampados no pasan ninguno de moda.
3: Ah, bueno.
0: O sea, para mí, yo uso flores en cualquier momento, yo uso animal print en cualquier momento, yo uso rayas en cualquier momento.
3: Las flores me gustan.
0: Claro, unas flores para un vestido en verano. Para un vestido en verano, para ir a Cartagena con un vestido de flores, lindísimo. Lo que pasa es que las flores yo no me las pongo en Bogotá, ¿sabes?
4: Claro, claro.
3: No, pero hay vestidos.
4: Es lo mismo como las hojas.
0: Sí, como que
4: yo tengo también estampado de hojas, de ramas, de
0: verano.
4: Sí,
0: para mí verano. Para mí verano. Hay unos estampados para la ciudad y unos estampados para el verano. Es lo que yo pienso, es mi humilde opinión.
4: Qué lindo poder ser, o sea, a mí me parece tan bonito poder explorar ese mundo. Lo he explorado súper bien con Milena, y Milena me dice, hoy te ves muy Pinterest. Y es porque yo le hago caso a ella, efectivamente. Desde los aretes puedo ver qué outfit me pongo. Si tengo una balaca, ¿esta balaca con qué sale? Con eso sale. O sea, y lo que tú decías, por ejemplo, este fin de semana me puse un pantalón, así como el de Caro, tiro alto, y un top. Y dije, parce, pero me quiero ver así, pero me veo muy sencilla.
0: Pero necesito complementar, exacto.
4: No, pues la pañoleta, las candongas grandísimas con la pantaloneta.
3: Pero pañoleta y candonga grande, ¿sí?
4: Sí. No, es que iba en la cabeza.
3: Ah, bien, bien, bien.
0: La pañoleta en la cabeza con candonga se ve
3: divino. Tipo gitana.
0: Siempre, gitana. Siempre, al final del ejercicio, mi gran consejo es vayan a Pinterest. Encuentren una, saquen una prenda del closet y pongan en Pinterest pantalón verde oliva. Outfits. Y ahí le van a salir una variedad para que ustedes tengan la opción de mirar en su closet con qué pueden complementar.
4: Pueden hacer algo que yo estoy implementando en estos días.
2: ¿Qué cosa?
4: Vean la prenda que ustedes menos se ponen. Como que volver a
0: la oportunidad, revisen,
4: y denle la oportunidad, como bueno, esta hace mucho no me la pongo y es tan bonita, pongan esa en Pinterest y se organizan un outfit bien lindo con ella para sacarla a pasear un ratico.
0: Estoy completamente vayan y ensayen, es una gran herramienta, además porque uno empieza a entrenar el ojo, uno empieza como a entender la armonía de los colores y de las formas, y es una forma también muy práctica de encontrar la forma de vestirse muy bien. Sí, señores.
4: Ahí estaba entonces Milena López con los consejillos que tenemos para vernos mucho mejor y vestirnos también más conscientes cada día de nuestras vidas.
2: A las 8 en punto le damos un saludo a Morat y Silvestre Dangón, lo poco que yo quiero en Bésame.

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2: 8:04 minutos. Esto lo hace Alejandro Fernández. Me dediqué a perderte en Bésame.

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0: Ocho minutos.

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3: Ocho, 11 minutos, esto lo hace Marco Antonio Solís en Bésame.

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0: 8 de la mañana, 14 minutos. Continuamos en Inexpertas de Bésame. Hoy juega nuestra selección Colombia. Estamos felices, Dios mío. Ya estamos dando los marcadores. Los estamos escuchando a través de nuestro WhatsApp 317-243-5777. Oiga, ya, martes 23 de junio, ¿no?
1: Y yo aprovechando muy bien mi soltería, ¿no?
2: ¿Por qué?
1: Porque ¿qué pasó? 11 hombres ahora.
2: ¡Vamos!
1: A falta de uno, me gustan 11 machos.
0: Espérate, ¿cómo así?
1: Vamos,
0: 11 hombres, Sarita.
1: Sí, son 11. Y además los 11 me enamoran, me hacen gritar, me enojan también. Todo lo que puedo sentir por un hombre ahora lo siento por 11.
2: ¿Y tú cómo haces? A ver, momentico. ¿Y tú cómo haces para atender a 11 hombres? ¿En qué momento?
1: No, mire, pero tampoco son mis novios, ¿no?
2: Ah,
1: estoy hablando de los jugadores de Colombia.
3: Ah, ok. Yo me fui lejísimo.
0: Sí, y yo ya contándolos con los dedos y le diciéndole que cómo hace para atenderos.
2: No sé, hombre, no muy difícil.
0: Como decimos acá.
3: Pero en ese orden de ideas, entonces estamos enamoradas todas de los mismos manes.
2: Estoy de acuerdo, sí, señora.
0: A mí me llena. O sea, ellos de verdad me llenan de tanto orgullo, ¿saben? O sea, ustedes no se imaginan. Estar unidos todos por un solo equipo. Es decir, abrazarnos con el que está al lado sin que lo conozcamos, llorar con el otro y sin saber quién es, porque esto lo logra solamente un país, lo logra una Colombia maravillosa. Oigan, es que ahí es cuando reconocemos como la historia de nuestra torrente sanguínea. Oiga, y hablando de historia, miren esto tan bello. Ahora se llama historia. Es que esto es tan nuestro. Lo amo.
2: Me encanta. 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
2: 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Esta iniciativa me encanta, la verdad.
1: 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Me encanta eso.
3: No, y también para los que de pronto pues no sabemos de fútbol, pero cuando hay partido nos creemos expertos. Es ahí nos ponemos a pelear con el televisor. O bueno, esa, al menos sí. Esa soy yo. Ay, no, qué pena. Pero sí.
0: Así es. 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
3: 8:19 minutos en Bésame.

0: 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Son las
1: 8:27 minutos en Bésame.
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0: 8:28 de la mañana, ahí estaban oyendo nuestra cortinilla de ruta al mundial, y es que el mundial está presente y lo estamos viviendo con toda la intensidad del mundo aquí en Inexpertas de Bésame. Todos somos hinchas y todos nuestros amigos son hinchas y nuestra familia. Yo creo que no hay nada que una más al país. Este carito, mira, aquí está la última.
1: No, ya.
0: ya funcionó. La selección no, Colombia está jugando. Pero
1: está como Curazao.
2: No.
0: Pero señores, hay tipos de hinchas. No todos los hinchas son igual de apasionados, no todos los hinchas son igual de animados, otros son más calmados, pero es que sí hay tipos de hinchas. Carito, ¿cierto que hay tipos de hinchas?
1: Hay tipos de hinchas. Y hoy ustedes también van a opinar a través de nuestro WhatsApp 317-243-5777 o a través de nuestro TikTok. Estamos ahí en vivo en @BésameColombia, ahí en vivo y en directo. En YouTube también, Bésame Colombia. Y es que sí, definitivamente, aquí en Colombia sí que tenemos tipos de hinchas. El primero, el que se cree que es un entrenador de fútbol. Es el que dice, no, venga viejo, ese cambio tenía que haberlo hecho hace 20 minutos. Yo de usted hubiera metido a Quintero en vez de James. O hubiera hecho, ¿cierto?
2: Sí, es verdad, dicen, es verdad.
1: Y ese 3-4-1-7-2 que empiezan a decir una cantidad de números, eso no va. Ese 4-4-3-2 no va. Yo hubiera hecho un 3-4-2-1.
0: Claro. Y siento que sí. Y dominan, obviamente, dominan el diccionario futbolístico. Entonces, saben que es el esférico, saben que saque de banda, o sea, dominan perfecto, o sea, se creen comentaristas deportivos. Además
1: está el que se pierde el gol. Vea, a ese le da ganas de hacer chichi
2: y hace gol
1: en el peor momento. Ese va y se mete al baño y cuando sale todo el mundo gol.
2: O ahí pide las cervezas.
0: Ay, sí,
2: o ahí
0: pide.
2: Yo soy.
0: Esa soy yo. Porque yo estoy pendiente de que metan un gol y algo me distrae por la ventana y volteo a mirar para la ventana. Pero ¿cómo así? Si yo estaba concentrada, ¿qué pasó?
1: Estaban recogiendo el domicilio.
0: Claro, no, esa soy yo.
2: ¿Y le va a ver el partido hoy?
0: Claro. Pero en mi cama, no. Ah, pues,
3: y te quedas dormida.
0: Que si me quedo dormida, no importa, ya me quedé dormida. Pero no, o sea, hoy no voy a hacer fiesta, ni voy para donde ningún amigo, ni para donde Diego Vega, tampoco voy a ir, sino que voy a estar en mi casa.
1: Y ya ese mensaje subliminal para el esposo. Ya no voy a ir a ningún lado.
0: Él ya sabe, ¿no? Lo tengo súper preparado.
2: Bueno,
0: ya,
2: amigos, ¿no?
0: Ya la invitación que nos hicieron hoy, ya él mismo se encargó de decir, no, Dieguito, no vamos.
1: Está el tipo de hincha que es el amuletero, digámoslo así. Uh-huh. El del amuleto. Entonces él empieza, todos, hagan así, todos van a cobrar algo, todos hagan así. O como Sara que dice, tengo que mirar el penalti, tengo que mirar el penalti, porque si no lo miro,
2: yo no
1: ¿cómo
2: lo hace?
1: No lo hace.
2: Morelos lo hizo y yo dije, no lo voy a mirar para que no se estrese. O como si yo estuviera, como si me estuviera mirando. Y no lo miré, y siempre que no miro, no hacen, lo botan.
0: Ay,
2: cuando
0: Dios.
2: Estoy mirando,
0: hay que mirar concentrada.
2: Respiro,
0: sí.
2: Lo hacen.
1: El que pone el divino ayer niño Jesús encima del televisor.
2: Ayer tampoco vi el penalti de Messi.
1: ¿No?
2: Y por eso se lo trago.
1: La propia, está la muleta. Así como Mechitas, que no se pone la camiseta de la Selección Colombia, porque dice, si me pongo la camiseta de la Selección Colombia, perdemos. Entonces,
0: perdemos.
1: No me la pongo.
0: ¿Sí? No.
1: Está el tipo de hincha que va solamente a ver los papacitos, las piernas de los hombres, aunque ahorita están muy desaprovechadas porque esas pantalonetas
0: muy
1: vienen
0: largas.
1: Muy largas y la media viene como casi arriba de la rodilla. Pero está la que va a ver, vea, a echar caldo de ojo.
0: A echar caldo de ojo, pero es que eso también es importante, forma parte del mundial, ¿cómo así? Lo que pasa es que, obviamente, nosotras las mujeres, que realmente no, yo disfruto mucho del fútbol y sobre todo cuando juega la Selección Colombia, pero a veces cuando uno no es tan experta en fútbol, uno es experta en otras cosas. Sí. Por ejemplo, en hombres churros, en hombres guapos. Entonces ya uno empieza a decir, no, mire, este está más churro que este, pero es que el de tal equipo, y no viste el de, pero ¿cómo así? ¿No viste el de Brasil? ¿Y qué tal el de Argentina? ¿Y no viste a De Paul? Entonces uno empieza como a hacer el ranking de los jugadores más guapos del mundial.
1: Ay, sí.
0: Eso es muy importante. Eso
1: no, mira ahí hasta el árbitro. Hasta el árbitro va jugando. Sí. Sí,
0: hasta
1: señores.
0: El árbitro entra en el ranking, sí, señor.
1: Está el negativo. El que le hacen el primer gol al equipo del alma empieza. ¡Nah! Eso apaguen ese televisor. ¡Nah, eso vamos a perder! Como siempre. Se nos ponen a sufrir y eso no. Eso ya no, y empieza a pegarse al celular o empieza a hacer otra cosa diferente. Está. Y por último está el que hace preguntas bobas.
2: Ay, sí. Eso es un fastidio.
1: Está jugando Colombia-Uzbekistán y pregunta, sí, está jugando Colombia.
2: De amarillo.
1: No, y pregunta, ¿Y dónde está Cristiano Ronaldo? Cristiano Ronaldo no está jugando.
2: Pero para eso sale el otro hincha que es como yo, que no se aguanta nada.
1: Y o está el que...
2: Y yo digo, no, rascándose el jopo será en el camerino.
0: ¡Sara! Ay, yo hice una pregunta y que me funaron en la última vez que vi el partido en grupo. Me funaron. Yo iba...
2: ¡Ay, qué pecado!
0: Iban como 20 minutos del primer tiempo y yo dije, pero ¿y por qué no hace un cambio ya? ¿Qué es que no has metido el gol? Y todos... Generalmente en el primer tiempo no se hacen cambios, Mile. Yo,
1: está el que hace preguntas tan bobas, de verdad, que dice, ¿y a qué hora canta Shakira? Tipos de hinchas en inexpertas, de Bésame.
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1: 8:34 minutos en Inexpertas de Bésame.

0: 8:38, continuamos en Inexpertas de Bésame, pero hoy tenemos, Chinini, tenemos un invitadazo. Que queremos acá en Colombia demasiado, de Argentina para el mundo entero, pero se quedó aquí en nuestro país. Amo su trayectoria. Además, hace poco lo vi en una entrevista y me encantó cuando estaba hablando de sus abuelos. Hay que decir que este señor además es muy lindo. Ay, le hace, pero por favor, le hace honor a la belleza argentina.
1: Bueno,
0: uno va a Argentina y uno es uno va a Argentina y la cabeza de uno es un ventilador con esos hombres tan lindos.
2: Sí. Yo quiero ir a Argentina.
1: Uno va a Buenos Aires. Esto, pásese por Buenos Aires. Pásese y baje hasta pásese por Buenos Aires. Luego baje hasta el Calafate. Vaya hasta el Perito Moreno. Luego vuelva hacia para donde Salta, Argentina. Vaya a Bariloche y lo que va a ver es hombres lindos.
3: ¡Ay, qué lindo!
0: Exfutbolista, director técnico y reconocido analista deportivo argentino que, por supuesto, vive ahora en nuestro país. Se trata del profe Adrián Magnoli. ¡Un aplauso!
1: ¡Bravo!
0: ¡Profe Magnoli, bienvenidísimo! ¡Sos grande, nene, sos grande!
3: Hace unos años era, como decimos acá, un bizcocho, pero ahora ya pasaron los años. Ahora soy
0: profe, usted
3: un hombre
0: muy lindo.
3: Interesante, como dicen algunos.
0: Profe, ¿cuántos años de casado ya?
3: Acá en Colombia, el primer matrimonio 21. O sea, y me fui. Me echaron.
0: ¿Profe, hiciste algo malo? ¿Montocachos?
3: No, se terminó.
1: Se terminó.
0: ¿Pero por qué se terminó?
3: Sí, qué sé yo, golpeó la rutina un día a tu casa y la dejaste entrar y sonaste. Si la rutina se sienta en la mesa, se te mete en la cama y todo eso, chau.
1: Sí.
3: Chau, se fue a la miércoles todo eso y pasó eso. Y ahora conocí a Susi en el 2013.
0: ¿Susi de dónde es?
3: De Tuluá, pero criada en Bogotá, en Medellín. Y en el 2015 nos casamos, así que llevamos 11 años de casado.
0: 11 años, ¿y qué tal? ¿Están en plena luna de miel?
3: La mejor mujer de mi vida, es un espectáculo.
1: ¡Qué belleza!
3: No sería nadie si no tendría a Susi al lado. Así de frente te digo, porque si no, los buenos hombres... Siempre mi vieja me dijo, sos un buen pibe, sos un buen hombre, todo lo otro, pero te tiene que llevar a alguien de la mano, ¿no?
1: Claro,
3: ¿cierto?
1: Claro. Yo también me casé en el 2015, estoy cumpliendo 11 años de casada.
3: ¿Qué tal?
1: Bien, me ha ido bien, gracias.
0: O sea, que fue buena suerte casarse en el 2015.
3: En las bodas metálicas.
1: ¿Cómo así? ¿Qué es? Ah, sí.
3: Tenés que regalar algo metálico.
1: Ah, muy bien, ok.
0: Muy bien, entonces las mías.
1: Sí, de metálico.
3: Me regalaron una cadenita y yo le regalé también una cadenita con una...
1: Ah, bueno, le voy a decir algo que me...
0: Con una esmeraldita chiquita.
1: Con algo metálico. Sí, con una
0: esmeraldita. O sea, hágame el bendito favor.
3: Son carísimas.
0: El momento humilde.
3: Eso lo conseguí.
0: La esmeraldita chiquita.
3: Está buena.
1: Ah, bueno.
0: Pero que mi esposo esté escuchando eso. Yo llevo 22, entonces el que me tiene que regalar.
3: 22 años.
0: Es que me cogí a los 15.
3: Qué lindo. Bueno.
0: No, pero en serio, sí, yo llevo 22 años.
3: ¿Tenés nene? ¿Tenés
0: 16 años y quiere ser director técnico?
3: Mira vos.
0: Dios mío.
3: No, director técnico, no. Primero que juegue al fútbol.
0: Claro. También juega.
3: Ah, bueno, bárbaro. Y después, después sí, que dirija.
1: Ahora sí hablemos de fútbol.
3: Es ingrato dirigir, ¿eh? Yo me salí corriendo de ahí, ¿eh? Yo estudié para técnico, me recibí de técnico, llegué a Colombia en el 2002 a dirigir el Deportivo Pereira. Me creía que era Bielsa. En el 2008 agarré otra vez el Deportivo Pereira. Estuve 5 años trabajando en la parte de técnico, formativa y todo. Pero es muy ingrato, muy ingrato. No te pagan, te insulta la gente cuando perdés 2 partidos, perdés credibilidad. El dirigente que te contrata, como si fueras Mick Jagger, cuando perdés 3 partidos, después te trata como Cantimpla. Es una locura eso, ¿entendés? Entonces no. Es muy ingrato. Los medios de comunicación son más lindos.
0: Profe, hoy juega Colombia.
3: Veo. Qué lindas camisetas, chicas.
2: Muchas gracias. Mira, esta es la edición limitada.
0: ¿Y la tuya qué? ¿Tú vas por Colombia o por Congo?
3: No. Tengo un mito que los días de los partidos de fútbol no me pongo la camiseta del equipo porque mala suerte.
0: Ah, ok, entonces no te la
3: creo, pones. No, me pongo la camiseta de Argentina y pierde. Me pongo la camiseta de Colombia y pierde. No. Mañana me la pongo.
0: Ah, ok, tú estás como nuestra compañerita, Mechitas.
2: No, pero no está acá. Igual.
0: Mechitas no se pone la camiseta y tampoco se pone cucos. No. Porque ella dice que... que por en serio que pierde.
3: Qué personaje,
0: Dios mío. No se puede.
3: Qué mala suerte. ¿A dónde me trajeron?
0: Yo, de aquí la vas a pasar buena.
1: Estamos calmas,
2: profesor. Pero si hablemos de fútbol.
0: Claro, y aquí hablamos a calzón quitado.
3: Sí. A propósito. Esa es la palabra.
2: Hablemos de fútbol porque siempre nosotros recurrimos a ustedes para saber cosas que nos interesan mucho y es saber cómo se va, cómo ustedes piensan, porque eso se sabe hasta unos minutos antes, pero cómo ustedes piensan que se va a mover el partido de hoy, cómo vamos a tener a los titulares nuevamente, cuál cree usted que sea la formación y adicional la duda esta que tenemos.
0: Mamita, cinco preguntas en una, ¿cómo
2: pues
0: así? Sí,
2: pues es que tenemos tiempo
3: bueno, mira,
2: que nos pueda resolver.
3: El equipo, Lorenzo ya lo tiene clarísimo.
2: Ajá,
3: ¿no?
2: Es que además es como igual.
3: Vargas en el arco, Muñoz, Davinson Sánchez, Lucumí y Mojica. En la mitad de la cancha juega Puerta con Lerma y con John Arias. Sí. Juega James más adelante, juega Lucho Díaz en su lugar de trabajo donde siempre. Y la duda que tenemos todos quizá es Córdoba, John Córdoba como 9 o Luis Suárez. ¿Por qué? Luis Suárez no jugó bien el otro día, lo absorbió demasiado la marca, tocó muy poquito la pelota, no entró tanto en juego. No. Y hay veces que lo filósofo dice, no entra en juego, pero crea espacios para que otros lleguen. Mentira. Bla, bla, bla. Tiene que jugar, tiene que tocar la pelota, tiene que entrar, tiene que recuperar, tiene que correr. Eso es lo que tiene que hacer. Y John Córdoba me parece que cumple con eso. Cumple con eso. Porque es más fuerte, porque hoy vamos a enfrentar un equipo físico, un equipo fuerte, de tipos africanos,
1: grandotes
3: y fuertes, que juegan con 3 defensas en el fondo y 2 más a los costados, casi que son 5 que van a defender con el arquero y 2 más que le ponen, te crean una barrera de 7-8 jugadores que es difícil entrarle. ¿Cómo tenés que hacer? Tenés que correr como ellos. Tenés que pelear como ellos.
1: No,
3: ¿pero
1: mío,
3: qué tiene Colombia? Juega mejor. Tiene mejores jugadores.
0: Okay.
3: Tratan mejor la pelotita.
0: Sí.
3: La quieren un poquito más. Cuando la reciben, saben qué tienen que hacerla. La tratan de otra manera a la pelota. El jugador del Congo mete, lucha, corre más, es más físico. ¿Entendés? Pero no es... No tienen una zurdita como James, no tienen un habilidoso como Lucho, no lo tienen. O sea que hoy dependemos de las habilidades de los jugadores colombianos.
0: Profe, acaba de nombrar algo muy importante, James y Lucho. El equipo Colombia debe, o sea, la selección como tal, los muchachos, deben jugar más para hacerle el partido a Luchito o a James.
3: A Luchito.
2: Claro,
3: o sea,
2: mi amor.
3: Lucho es nuestro
2: Mesías.
3: Nuestro Diomedes Díaz hoy, ¿no? O sea,
2: totalmente.
3: El rey del equipo.
0: El cacique.
3: Sea, pero James es el segundo. James es el que lo pone a jugar, el que le dice, tomá Lucho, andá y hacelo. Tomá Lucho, le crea los espacios. Va a haber muchos tiros libres, muchos córner, muchos tiros de esquina. ¿Y quién es el que va a patear la pelotita en el tiro de esquina?
0: James.
3: Siempre es el que dice, toma, te la pongo acá, y va y el otro cabecea, porque las asistencias las pone James. Los goles quizás los hace Lucho. Pero a mí, aunque lo haga Davinson Sánchez el gol, pero ganemos. No necesariamente lo tiene que hacer el gol el 9. Lo puede hacer cualquiera de los integrantes. John Arias hizo 2 goles.
2: Mira, sí.
3: Del Mundial.
2: ¿Y ¿no? el arquero? ¿Cómo te sientes con el arquero?
3: No, Camilo Vargas está en su casa. Hoy juega en Guadalajara, en la casa de... Lo adoran.
0: Sí, lo adoran.
3: Él juega ahí en el Atlas.
0: Ajá.
3: El Atlas es el mejor equipo de esa ciudad, en México. Y lo adoran, es el jugador que más aplauden. Cuando salen del hotel, están los fans del equipo mexicano para que le firme la camiseta, porque él es ídolo allá, juega hace muchos años en el Atlas de México.
1: ¿Y qué influye, y de verdad, qué tanto influye que la tribuna esté llena de colombianos, como nos pasó en el partido de Uzbekistán, que incluso el director técnico de Uzbekistán decía que se sentía jugando en Colombia porque la tribuna estaba llena de colombianos. Para el jugador en la cancha es importante.
3: Bueno, mira, tiene que ser un matrimonio, sí, la tribuna y el equipo.
1: Okay.
3: Porque cuando el equipo no ofrece lo que la tribuna quiere, la tribuna se te viene en contra.
1: Ay,
3: porque
1: Dios,
3: empieza un silencio, empieza, corre, saca esto, lo otro.
1: Oye, y se oye.
3: Y se oye todo.
1: Ay, cuando
3: baja eso. Ahora, cuando hay una comunión, que el equipo mete y lucha y juega lo que quiere, la gente se pone loca.
1: Sí.
3: Y al ponerse loca, el jugador lo persiste y corre más, mete más, le gusta. Es como si llegas a tu casa y tu mamá siempre, qué lindo que sos, qué bueno, mira, acá tenés la comidita. Entonces hay una comunión y una relación. Si vos llegas a tu casa y tu mamá te grita todo el día, te tira los chanclazos con la cabeza todos los días, más vale que no va a haber una buena relación. No.
1: Es verdad.
0: Profe, criticaron en un principio, que yo me acuerdo, yo estaba, es que en mi casa yo soy la única mujer. Entonces imagínate todos esos hombres que tengo alrededor, aparte todos son hinchas de uno, de otro equipo, en fin, y les encanta el fútbol. Entonces yo veo que Néstor Lorenzo empieza a hacer cambios y entra Puerta y entra Campas y entonces la gente, Campas, y entonces la gente empieza a decir, pero ¿por qué otra vez va a empezar a hacer cambios? ¿Qué opina de esos? Yo sé que tuvimos un muy buen resultado contra Uzbekistán. ¿Pero qué tal los cambios que hizo Néstor Lorenzo? Él siempre se ha destacado por hacer mucho cambio, ¿no?
3: Nosotros los técnicos siempre vemos los cambios cuando no ves que funciona alguien. Nosotros, del otro lado del televisor, el televidente está... ¿Y por qué lo sacó?
1: Sí, claro.
0: Sí. Sí.
3: ¿Por qué lo sacó?
0: Ya va a empezar.
3: Pero no saben que quizás el que sale le está diciendo, sacame porque me duele, porque ya tengo una contractura.
1: Sí.
3: Vos viste que los jugadores abajo de la camiseta tienen como un esqueletito que le marca, tienen un relojito y
0: sí,
3: todo.
0: Sí.
3: Eso.
0: Eso lo vi a Lucho Díaz.
3: Eso, el preparador físico en el banco de suplente está con una computadora, fíjate, porque le está midiendo a todos los jugadores el nivel.
1: Wow.
3: Y capaz que en una de esas dice, este jugador más de 9 kilómetros por partido no puede correr, porque después el nivel de la sangre en los músculos, que esto o el otro, se le sube y se puede lesionar. Entonces, tan atento a eso. ¿Y qué hace el preparador físico? Le dice al técnico, che, James ya corrió los 7 kilómetros 200 que está acostumbrado a correr. Entonces, se va gastando. Es como el auto te va diciendo, cargame gasolina porque ya tengo la lucecita prendida. ¿Okay?
1: Claro, profe, pero entonces en ese orden de ideas, según su criterio, ¿la tecnología le ha quitado la magia al fútbol o le ha inyectado?
3: Yo no le doy bola.
1: ¿No?
3: A mí venía el preparador físico y me decía...

0: llamé a un chico del banco de suplente, lo agarré del cuello y le dije, ¿ves el número 10 de Envigado? Si va al baño lo seguís, si va a tomar agua lo seguís. Vos no le dejás tocar una pelota, no te despegás de al lado de él. Faltan solamente 5 minutos. Sí, profe. Y entra el morocho, ¿no? Y entra. Y lo, se puso al lado y lo seguía por todos lados, lo estaba anulando. Faltaban 2 minutos para terminar el partido, ya habían dado tiempo de descuento. Justo le quitó una pelota a Morantes. Y el tipo tocó hacia un costado y se fue al ataque. Y yo vi que Morantes se quedaba solo y este se iba al ataque. Dije, no, no, no, porfa, negro. Y le gritaba, viste, así. Y el tipo se iba y hace el gol.
1: Sí.
0: ¡Hace el gol! Y el tipo viene corriendo por la pista atlética y me abraza. Yo no sabía si saludarlo.
1: O sea, darle un beso.
0: Lo puteaba.
1: ¿Viste? O regañarlo.
0: Y lo regañaba. Y vos fijate que yo no le mandé a hacer eso. Y en la conferencia de prensa, un periodista me dice, profe, qué bien vio el cambio usted. Cerró el partido. El jugador que puso hizo el gol. Y yo les dije, Yo no le mandé a hacer eso, ¿ok? Los jugadores deciden.
1: Okay.
0: Los jugadores son los que adentro de la cancha ejecutan la partitura que vos le enseñaste en la semana. Cuando empieza el partido, son ellos.
1: Wow.
0: Ellos son los de hoy, los que salen a la cancha y tienen, con toda la información que tienen del Congo, porque cuidado contra quién jugamos hoy, ¿eh? Cuidado, ¿eh? Porque no es Uzbekistán, ¿eh? Cuidado, ¿eh? Esto, los de hoy eliminaron a Camerún y a Nigeria. Y en los últimos 10 partidos, los partidos que perdieron por un gol.
1: Dios. Ay, Dios mío,
0: ¿ok?
1: Padre,
0: son fuertes. Rostro. ¿Qué tienen? Tienen jugadores en la Premier League, 4 de los que juegan hoy. Tienen 3 jugadores en Francia, el arquero y 2 más. 1 en Polonia y 1 es compañero del Cucho Hernández en Betis.
1: No.
0: O sea, son jugadores como los nuestros que juegan en buena liga. Lo que pasa es que nosotros tenemos a Lucho,
2: ya,
0: que es nuestro superlativo.
2: Sí.
0: Juega en el Bayern Múnich, juega en las mejores ligas, sí, es jugador de élite. Los demás son como los del Congo, con mejor técnica quizá.
1: Claro, tengo tantas cosas para preguntarle. Pero el marcador para Colombia-Congo.
0: ¿No? Para mí gana 2-1, Colombia.
1: Listo.
2: Yo digo que 2-0.
1: Yo voy por 2-0.
0: Vos vas 2-0.
1: Yo voy 2-0. Bueno, no, hay que felicitar también al profe. Ayer Messi. Mis respetos.
0: Ah, no, no.
1: No, soy grande. Messi, soy grande.
3: Fuera de concurso.
0: Hoy hice una editorial en el Morning y se lo dediqué a mi papá. Mi papá se murió el 8 de enero del 2005 cuando Messi llevaba 9 partidos como profesional y un gol. Y él me había dicho que jamás en la vida iba a haber un jugador como Maradona. Y yo también le creía, porque nosotros vimos juntos, ayer se cumplieron 40 años del gol de Maradona a los ingleses que se gambeteó a todos. Y justo este tipo, ayer, en ese día tan especial, hace el gol que queda líder de los mundiales, que queda el máximo goleador. Es el niño de la película. Es el nene querido en todo el mundo. En Bangladesh, en la India, en donde sea, los nenes tienen la camiseta 10 de Messi. Porque es un ejemplo. Es un ejemplo como papá, como esposo, como profesional. Tipo que tiene, cumple mañana 39 años.
1: No.
0: Y todavía corre así, todavía gambetea como un gatito en tu casa con la pelotita. Es diferente a todos, es diferente. Sí, gracias a Dios que en nuestras generaciones lo compartimos, lo vimos.
2: Sí. Lástima Cristiano, pero bueno, esto será otro tema de otro momento.
1: Pero hablando de Cristiano, ¿cómo ve la disputa de los goleadores?
0: Juega
1: de los
0: hoy.
1: Goleadores.
0: Cristiano,
1: no,
0: a las
1: sí,
0: 12.
1: Juega hoy a las 12 contra Uzbekistán.
0: Que no se sabe si juega, ¿eh?
1: ¿Por qué?
2: ¿Qué tal?
0: Porque hay conflicto dentro del camerino. Porque
1: ¿cómo así?
0: Hay jugadores que dicen que no podemos jugar para Cristiano, que Cristiano tiene que jugar para el equipo.
1: Oh.
0: ¿Ok? Entonces hay un conflicto interno. Yo creo que va a jugar. Pero hay un conflicto interno. El otro día, contra el Congo, Portugal empató.
1: Sí.
2: Eso es absurdo.
1: No lo pensaba nadie.
0: Y a Cristiano lo controlaron perfectamente. No lo dejaron
1: moverse. Sí, exacto.
0: ¿Ok?
1: Sí,
0: entonces.
1: Sí, sí.

0: miremos como referencia a eso también.
1: Pero bueno, ¿tú crees que va a quedar, hablando un poquito de lo de Messi, lo que estamos hablando ahorita de los jugadores? Porque es que yo veo que las estrellas están marcando, ¿viste?, goles, pues los goleadores.
0: Es el mundial de las estrellas.
1: Exacto, ¿tú crees que Messi entonces va a seguir con ese número?
2: No,
1: ¿aumentando que, número?
0: Mira, Messi, Mbappé, Haaland, Harry Kane.
1: Sí, sí, sí.
0: ¿Ok? Esos son los cuatro que para mí van a jugarse una pelea mano a mano. Salvo que Lucho haga un triplete. Lucho te mete un triplete hoy y se pone con Lucho cuatro goles, igual que todos, y entonces...
3: Entra el cruz, ¿no?, a la, ¿cierto?, pelea. Entra.
0: Entonces, pero me parece que Mbappé, Haaland, lo del vikingo es maravilloso. Ustedes vieron esa hinchada ayer de los
1: vikingos. ¿Qué? Uy, sí,
2: espectacular.
0: Maravilloso, no, maravilloso. Es
1: espectacular.
0: Un país como Noruega, ¿viste? Noruega, que sí, está disfrutando el mundial. Porque eso se disfruta. El mundial se disfruta, chicas.
1: Total.
0: Porque, ¿saben cuántos mundiales van en la historia? 23. Uh-huh. ¿Sabe a cuántos fuimos con Colombia?
1: A siete
0: nomás.
1: Ay, yo sabía.
0: Muy
1: yo
0: bien.
3: Sabías ese dato.
0: Fuimos a siete. O sea, no somos grandes habitués de estas fiestas, ¿ok? Nosotros nos tenemos que quedar para siempre en los mundiales.
1: Sí.
0: Y si nos queremos quedar para siempre, tenemos que tener buenos dirigentes, buenos entrenadores, buenos jugadores jugando en las mejores ligas, y nos vamos a quedar para siempre. Pero acá tuvimos un bache generacional. En el 98 fuimos a Francia, y después 2002 nos fuimos a Corea, 2006 nos fuimos a Alemania, 2010 nos fuimos a Sudáfrica.
2: No.
0: ¿Vos te imaginás? Esos son 16 años. ¿Cuántos pibes que eran de 15 años, tenían 31 cuando volvieron a un mundial? Se perdieron muchísimas cosas.
1: Sí.
0: Los niños de hoy tienen que tener a su selección en los mundiales, porque lo gozan de otra manera, porque lo viven de otra manera. Hay países como Perú y Chile en este momento que están tristes. Porque miran eso y dicen, ¿y nosotros?
3: ¿Y nosotros? Ay, no, nunca lo había pensado así.
2: Chile no.
0: ¿Y nosotros?
3: No, Chile no está.
0: Chile no está, Perú. Venezuela se quedó golpeando la puerta. Se la golpearon, se la cerraron. Bolivia se quedó con un portazo en la cara. Le hicieron, no pudo en el repechaje meterse.
3: No, se me salió la lágrima, ¿viste?, profe. No,
0: ¿no pensás en esos países?
3: No.
2: ¿Y sí, Chile que están
1: futbolistas? Sí, futbolero.
0: Total.
1: Bueno, fuimos a siete mundiales y nosotros nos fuimos a comerciales. Nos van a pegar un regaño. No, espera un momentico, porque antes de esto, por favor, el artista tuyo, profe.
0: Calamaro.
1: ¿Y qué canción?
0: Y en vivo tuyo siempre.
1: Tuyo.
0: No, me encanta.
1: Amo, la amo, profe. Usted es de los míos, profe. Usted ya en este momento
0: soy
1: no es director técnico.
0: Soy blusero, soy del tango también. El tango es... Escuchen tango.
1: Un día estos bailamos. ¿Usted sabe bailar tango?
0: Un poquitito, pero escuchen tango. Escuchen las letras. No puede ser que en los años 1930, 1935, estamos hablando de 90 y pico de años atrás, tipos se sentaban a escribir y decían, el mundo fue y será una porquería, ya lo sé. En el 510 y en el 2000 también, que siempre ha habido chorros, maquiavelos y estafados. Es increíble que hace 90 años nos mostraban la historia.
1: Excelente,
0: ¿o no?
1: Excelente. Profe, usted ya en este momento ya no va a ser profe, usted va a ser locutor y DJ de Bésame y Inexpertas. Me hace el favor quiera. Y presenta esta canción de Tuyo Siempre, de Andrés Calamaro, Tuyo Siempre.
0: En
1: ¿cómo
0: vivo,
1: la presentaría?
0: Año 2005, estadio de obra sanitaria. Se subía, traje negro, camisa roja y cantaba Tuyo Siempre, Andrés Calamaro.

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0: 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En Bésame son las
1: 9:12 minutos en Bésame, porque Bésame te enamora.
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0: 9:17 minutos en Inexpertas de Bésame. Saludos para todos los que están ahorita escuchándonos y están conectados. Para los que les gusta la música Alejandro Sanz, para los que les gustan las baladas en inglés y que más adelante les vamos a decir, o bueno, vamos a darles pistas de algo que va a suceder. Y saludos para los que tienen puesta la camiseta de Colombia hoy desde bien temprano,
1: ¿cierto? Así cariño? Es, bien temprano, preciso el jueves a las 9 de la noche. No me los imagino con el olorcito de la camiseta, pero bueno, eso
2: bien
1: sí.
2: Bien perfumaditos.
1: Los que van a salir de la casa, bien perfumaditos, como dice Mile, y guarde su desodorantico, porque estas camisetas tienen, a otras no, pero a los hombres
2: sí.
1: El humor, y hablando de hombres, hoy nace una sección, 9:17 en Inexpertas de Bésame, así que súbale todo el volumen, por favor, a Bésame, y los que están en TikTok, los que están en YouTube, preparadísimos a opinar, porque hoy empieza el radar de las inexpertas. Vamos a hablar de esas señales que te indicarían que la persona con la que estás saliendo, ese hombre, susodicho, es un princeso amor.
2: Es verdad, carito. Y esto aplica sobre todo para las personas que están empezando a salir con un hombre. Mujeres, ustedes, atentas, porque hay muchos princesos y a veces no entendemos las señales. Y usted es la que decide si quiere estar el resto de la vida con un princeso o no.
3: Okay.
2: Primera señal, resulta que él solamente quiere hacer planes en su casa, en tu casa, porque todavía vive con papito y con mamita.
1: Ay, ¿qué?
2: Sí.
1: ¿Cómo así?
3: Les digo, ven.
1: O sea, va a ser algo, por ejemplo, hoy el partido a las 9 de la noche, te invita al partido, pero a la casa con los papás.
2: No, a tu casa. Él prefiere que siempre los planes sean en la casa de uno, para no llevarlo a uno a la casa de él, porque él todavía vive con papito y con mamita. Entonces, todos los planes son en nuestra casa.
1: Ningún.
2: En mi casa.
3: No me ha pasado, gracias a Dios, porque pues imposible que un señor de 44 años viva con los papás, ¿no? Pues,
1: imposible, mami, eso se ve.
3: Pero se ve menos que los de 25.
2: No, hay gente que 40, 50, hay gente que de 50
3: pero todavía. Pero es más probable que una persona de 25 viva con los papás.
2: Pero esos son princesos. Entonces, señoras y señores, si todos los planes en la, ese son en la casa de uno, es princeso.
1: No, es princeso humor.
2: Es princeso, sí.
1: Princeso humor. Yo tengo uno.
2: Oh, a ver.
1: Pero este sí va en lo físico.
2: Ok.
1: El que se la pasa haciéndose skincare como si tuviera contrato con una marca coreana de mascarillas.
2: ¡Ay! Oh,
1: para mí ese es princeso humor.
3: Ay, no estoy de acuerdo con Carito.
1: ¿Por qué? ¿Que se haga skincare todos los días?
0: Sí, porque yo creo que es importante cuidarse la piel, honesta. Yo, lo que yo le he insistido a José Daniel para que se meta una rutina de skincare. Yo, amor, la cremita,
1: que no es princeso, mami, chévere que no es princeso.
0: Pero a mí me parece que un hombre que se preocupa por la salud de su piel no es princeso, es un hombre preocupado por
1: que yo llegue a la casa. ¿Cómo?
3: Los que se depilan también, yo los defiendo.
1: Que yo llegue a la casa y me abra la puerta con una bata y con una mascarilla. Ay, no. Positivo para princeso amor.
2: Esos les dicen también, a ellos les dicen metrosexuales, que les gusta cuidarse.
1: Pero
2: muchísimo.
1: Yo siento que el princeso está bien para ese.
3: Sí.
1: Sí, los que se aplican crema todo el tiempo, tienen más crema.
3: Sí.
1: Los que se miran al espejo cada 15 segundos. Que se demoran más, pues, que boda, que mujer arreglándose con matrimonio.
3: Se demora más para arreglarse que usted, váyase.
1: Es bueno, princeso amor.
3: Tampoco.
2: Segunda señal, nunca te recoge. Siempre dice que se encuentren en el lugar. Ay, porque no. Él no, o sea, o no tiene para la gasolina, o no puede, no, o le da pereza, o bueno,
1: no
2: lo que sea.
1: ¿No le gusta el tráfico de Bogotá? ¿No le gusta el tráfico de Bogotá? No. Entonces no puede levantarse una mujer en Bogotá. No así puede. De sencillo.
2: Sí, así de sencillo. Positivo para
1: princeso amor.
2: Para que lo tengan muy presente. Tercero, esto ya es el tercer punto. Si te pide plata prestada.
3: Uy, parce.
2: Ese sí. Es el princeso, el que te pide plata prestada, empezando a salir, es el princeso Pro Max.
1: Ay, no, es ese que le dice,
2: es el Pro Max.
1: Que la chica le dice, ay, oye, lindo, lo que pasa es que imagínate que, no sé, si de pronto me pudieras hacer un giro, y le manda un video haciéndole esto. Es mi momento, mire.
2: Caro tiene la hora Warner en ese momento. Entró la hora Warner, pero con toda.
1: Bueno, pero ya, en serio.
2: Un hombre saliendo con ustedes les ha pedido plata prestada.
3: Pero no, pero no. Sí recuerdo que en el primer aniversario que tuvimos alguna vez con un novio X, ya no me acuerdo mucho de él, me dijo, dizque. Yo como que el man pensaba que yo iba a pagar además nuestro aniversario, nuestro mesiversario, como se diga, y entonces al final él pagó. Yo no tenía mucha plata en ese momento, yo acababa de entrar a Bésame. Me dijo, ojo, la próxima pagas tú.
2: ¿En serio?
3: Sí, se los juro.
0: Pero
3: y seguí
0: feo.
3: Ahí.
0: Ay,
3: no. Y seguí, o sea, ahí con ese
1: así,
3: man.
1: Como, así como, ojo.
3: Me dijo, la próxima pagas tú, ¿no?
2: No,
0: pero es que qué malo.
2: Ese hombre está cancelado.
3: O sea, nosotros salimos del restaurante, no sé qué. Y yo le dije, ay, muchas gracias. Me dijo, la próxima pagas tú.
2: ¿Qué?
3: Se los juro. Es un gran recuerdo que tengo en memoria. No puedo creer.
2: Bueno, cuarto síntoma de que es un princeso es extremadamente dramático y se queja por todo.
1: Ay, sí. Ay,
2: no. Sí, no. Un hombre dramático.
1: O sea, es que afuera de que está enfermo. O sea, además de que está enfermo, o sea, que se queja por todo.
2: Por ejemplo, es de esas personas que, por ejemplo, va al restaurante y dice, no me gusta cómo me sirvió el mesero. Se queja por todo. Ay, está lloviendo, qué horror, no voy a salir porque está lloviendo. Ay, es todo el tiempo. Oigan, es una quejadera, y hay muchas personas que se quejan todo el tiempo. Y recuerden esta frase, señoras y señores: la queja aleja. Quéjese realmente cuando uno quejarse por todo en la vida. La queja trae mala suerte. Quejarse de tanto trae mala suerte. La queja aleja, no se les olvide. Y por último, señoras y señores, si él solamente deja que tú organices los planes, que tú decidas
1: ¿en
2: a dónde
1: serio?
2: Ir. Sí. Si uno es la que decide siempre, si uno es la que arma el plan, si uno es la que compra los tiquetes aéreos, si uno es la que organiza todo siempre, independiente de quién ponga o no ponga la plata, si uno es la que lidera el programa, el plan, es positivo para
1: princeso. Ay, no, si tú le hablas así como muy serio y dice, ay, no, me estás irrespetando, estás acabando y estás atacando mi energía.
2: No,
1: amigo, no.
3: Así que le salga, no, no. Pero me pasó también a mí, y recuerdo que para el 14 de febrero un man X, otro, me dijo, es que, ay, mira a ver qué puedes organizar. O sea, ¿con quién te da canje o qué?
2: ¿Qué?
3: Se los juro. El 14 de febrero, marica.
1: El 14 de febrero
3: me dijo que, a ver, ¿quién te hace un canje o quién te... Sí, como que qué cosa te puedes conseguir, o sea, con tus seguidores o lo que sea. Yo no uso mis seguidores para eso. Segundo, pues, es 14 de febrero. Se supone que tú deberías celebrarlo para mí, ¿no? O sea, se supone. Y yo le dije, no, al fin no. Yo obviamente no hice nada. Me dijo, no, yo le dije, al fin no conseguí nada. Bueno. Ay, ¿qué le hacen? Porque yo estoy corto. Toca que tú veas como qué consigues para que nosotros salgamos. Ay, que no puedo creer. Y yo me quedé ahí.
1: El que coge el... La otra vez escuché a una amiga. Esta sí es súper princesa. Esa es la mata de los princesos.
2: ¿Qué?
1: Era un fin de semana... Y el tipo le dijo a la vieja, oye, ¿por qué no? Ay, rico, la tierra caliente. Vamos a tierra caliente como para cambiar. Estaba lloviendo mucho en Bogotá, como para cambiar de clima o algo. Y el tipo tenía el carro en el taller, tan vivo él. Entonces, ay, ¿por qué no vamos y paseamos un ratico? Pues, cambiamos así de ambiente y tal. Y ella, ah, bueno, no, sí, rico. Pero y entonces, no, pues toca en tu carro porque el mío es, bueno, listo. Cuando muy a las 6 de la mañana, un sábado, salen y empiezan, ya iban a coger carretera cuando, amor, y si llevamos dos amigos, dos amigos,
2: no.
1: Y empiezan, y ella, bueno, ¿a dónde vamos? Y el tipo, no, es sorpresa, ¿a dónde vamos? Adivinen a dónde llegaron.
3: A Melgar.
1: A Santa Marta.
2: ¿Qué?
1: Con la plata de ella, el carro de ella, pagando peajes ella, gasolina, todo, y hasta gastándole a los amigos.
3: ¿Hasta Santa Marta, marica?
1: Hasta Santa Marta, marica.
3: Yo no se lo puedo creer.
1: Sí.
3: No.
1: Te lo juro. Y le pasó a una amiga. Esto es de la vida real.
0: Yo por lo menos con lo de la organización, ahí sí le pediría que fuera princeso, porque es que a mí me encanta tener todo organizado.
2: A uno le gusta resolver.
0: Y José Daniel es una persona sumamente relajada, que es libre como el viento y que fluye como el mar, entonces.
3: Sí, amor, pero por ejemplo,
0: yo prefiero que sea así, sinceramente, mi paz mental.
2: Esto aplica principalmente, y estos tips que les estoy dando es para personas que están empezando a salir.
3: Yo creo que
2: están empezando a salir.
3: Y es cuando se hacen los bobos de, tú organizas, pero además de organizar, tú pagas todo.
0: No, mi amor,
3: porque yo imagino que José Daniel dice, ay, amor, qué mamera, yo no quiero organizar, toma la plata y tú organiza. De pronto eso es una cosa, y yo también lo hago con todo el gusto. Pero parce, que uno siempre sea la que pone, como que para que el plan sea más rápido, es como, bueno, yo puse, bueno, yo llegué hasta un punto donde yo decía, bueno, yo pago el hospedaje y tú pagas el resto, o sea, tú me llevas.
1: No, princesa, el que va a una casa, a un apartamento sin cocina y te dice, no traje la tarjeta.
3: No.
1: O sea, apartamento sin cocina.
3: Pero el apartamento sin cocina cobran antes de entrar.
1: Ahí sí quedó como literal, como
0: modelo. El apartamento sin cocina cobran antes de
3: entrar a la habitación, te cobran, claro.
1: Por eso después, no, cobran después.
0: A donde yo he ido, cobran después.
1: Pues te hacen la vuelta, claro. ¿Tú sabes a dónde la están llevando?
3: La idea es, ojalá que cobren siempre.
1: ¿A dónde la están llevando?
3: ¿Siempre cobran después?
0: Siempre cobran después.
1: Es que el descorche antes.
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0: 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En Bésame son las
1: 9:34 minutos en Bésame.
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0: 9:38. Yo sé que estamos modo fútbol, yo sé que en todo lado están dando los partidos del Mundial, pero hay recomendaciones que tenemos que dar. Claramente están hablando mucho de una serie, ojo a esto, se llama Te Encontraré. ¡Ay, Jesucristo bendito! ¿Saben quién ya se la vio? Adivinen. Mile López.
1: Sí, señores.
2: ¿Y qué tal está? López. Cuéntanos. Miren. ¿Dónde la vemos? ¿Cuánto? ¿Es una miniserie? ¿Es una serie?
1: Capítulos. Es una miniserie. Okay. Son 8 capítulos de un escritor que se llama Harlan Coben, que todo lo que escribe, señores, es la locura. Es muy
2: enganchador. Rey Midas.
1: Es muy enganchador. O sea, Harlan Coben, todo lo que hace es súper, súper enganchador y también es productor en esta serie. Y se llama Te Encontraré. La pueden encontrar en Netflix, como les decía, 8 capítulos. Fácil, rápida. Y lo bueno es que todo pasa muy rápidamente. No es de esas series como que uno está tratando de que pase algo bueno y estoy aburrido y pasan los minutos y las horas y no pasa nada. No, en esta serie todo pasa rapidísimo.
0: Bueno, entonces, un resumen así como el que me contaste que me dejaste. What are you talking about?
1: Miren, no les puedo hacer spoiler, pero les voy a contar un pedacito del principio para que ustedes se enganchen. Resulta Cuéntame. Que esta es la historia de un señor que está pagando cadena perpetua por la muerte de su hijo.
0: ¿Cómo así? O sea, ¿que por le la hizo muerte, eso?
1: Por la, él está supuestamente preso por la muerte de su hijo.
2: Malo, bien juzgado, pero está preso.
1: Él está preso porque asesinó a su hijo de una forma muy violenta, muy dramática, en su casa, dentro de su casa. Entonces, claro, los únicos que estaban ahí, los únicos eran él y el hijo. Entonces, claro, por descarte, ya él es el principal sospechoso y terminan condenándolo a cadena perpetua por la muerte de su hijo. Listo, él está en la cárcel. Un día, después de 5 años, va su cuñada y lo visita. Y le dice, quiero que mires esta foto muy bien. Y él mira la foto y dice, no, pues no veo nada en esa foto. Veo unas niñas en Disney con la mamá. Una foto en Disney, en un parque de diversiones en Disney. Sí. Y ella le dice, mire bien la foto. Sí. Y resulta que en la foto se ve un niño en la parte de atrás caminando con una persona de la mano. Y es el hijo de él, por el que supuestamente él está pagando la cadena. Mejor dicho, ya con eso uno tiene para engancharse y uno dice, yo tengo que seguir viendo esto porque necesito saber qué va a pasar. De ahí en adelante, porque no les quiero hacer más spoiler, esto solamente pasa al principio, pasan muchísimas cosas para descubrir qué fue lo que pasó. Porque él dice, pero ¿cómo así? Yo vi a mi hijo muerto, yo lo enterré. ¿Cómo así? ¿Qué es? Pero él se declara siempre inocente. Ahí está la historia para que ustedes la vean, dejarla en Coven. Te Encontraré en Netflix, serie de 8 capítulos y está de número 1. Así que después de ver el partido de Colombia este fin de semana, esta es una muy buena opción para que ustedes se entretengan en familia en casa.
0: Buenísimo, no me dejaste.
1: No.
0: Otra vez, ¿cuándo yo toqué?
1: Sara se quedó mirándome como no puede ser.
2: Es que estoy pensando si es que el niño no murió. Si es que nunca encontraron el cuerpo de niño, ¿por qué van porque le van a dar un destino a alguien si no encontrar el cuerpo de la víctima, por ejemplo? Estoy pensando en no, todo eso, o sea.
1: Cadena perpetua y hubo cuerpo, y hubo velorio, y hubo entierro.
3: Pero no es como el típico cliché, porque es que sí, es una serie gringa.
1: Es una serie gringa.
3: Y normalmente las series gringas como que siempre está el cliché de que, pues no sé, todo se resuelve así súper breve, siempre fue una persona que uno pensaba, como que te das cuenta de quién era el culpable desde el primer capítulo. ¿Existe ese cliché o al final no?
1: ¿Queda uno realmente boquiabierto, patidifuso y patidifuso? De verdad uno queda como desconcertado con lo que pasa y cómo se va desenvolviendo la serie. Lo bueno es que lo que les digo, son 8 capítulos donde pasa todo muy rápido con el protagonista de Avatar, no sé si ustedes lo recuerdan, que se llaman Sam Worthington. Yo soy mucho de elegir películas o series donde los protagonistas ya son conocidos por hacer otras películas.
2: Sí, me gusta.
1: O sea, para mí eso es un factor determinante para que la serie o la película sea buena. Entonces, cuando yo lo vi en la carátula de la serie, yo dije, esto hay que ver.
0: Es un factor de confianza.
1: Es un factor de confianza porque los buenos actores eligen buenas producciones, eligen buenos proyectos.
0: Y las buenas producciones tienen que elegir buenos actores.
1: Exactamente. Entonces, ahí está en Netflix. Ahora yo después de aquí detrás de micrófono les voy a explicar a ellas qué fue lo que pasó, pero la tarea de ustedes es ir a descubrir el misterio. Que ustedes vayan y la vean y
0: no,
1: descubran el misterio.
0: No me vayas a contar, porque yo tengo que verla.
1: Ah, bueno.
0: Necesito.
1: No, les voy a decir un pedacito de por qué está juzgado injustamente, pero de ahí para adelante ustedes tienen que descubrirlo. O sea, se los voy a decir a ustedes detrás de micrófonos. Ahí está la historia, ya lo saben. Entonces, Te encontraré de Harlan Coben en Netflix, 8 capítulos, una muy buena opción para este fin de semana.
3: Esto lo hace Enrique Iglesias y Gente de Zona, se llama Bailando en Bésame.
0: Muy buena, así vamos a terminar con el partido.
3: Bailando.

0: 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Son las
1: 9:47 minutos en Bésame.
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¿Qué pasa, mi gente? ¿Qué pasa, people? Buenos días, buenos días, buenos días, buenos días, buenísimos días. Bienvenidos a esta nueva hora de música en Bésame, te enamora. Yo soy Mario Vargas y después de estar con mis inexpertas Bésame, los acompaño a partir de este momento. ¡Feliz martes!

0: 10 de la mañana, 11 minutos en Bésame Te Enamora, Bésame 97.4. Bueno, People, hoy juega la Sele. Ya tiene la camiseta puesta de la Selección Colombia. ¿Desde qué horas tiene la camiseta puesta? Cuéntemelo de una a través del 317-243-5777. ¿Tiene algún agüero para cuando juega la Selección? Por ejemplo, Mechas dice, yo no me puedo colocar la camiseta de la Selección Colombia, porque pues mi agüero es que cada vez que me pongo la camiseta de la Selección Colombia, Colombia pierde. Sí, o realmente no me gusta ponerme la camiseta porque siempre le doy mala suerte a la Sele. O bueno, si tiene alguno, quiero que me cuente a través del 317-243-5777 o ya le prendió la vela al divino niño para que hoy Colombia pase a la siguiente ronda. Ganando hoy Colombia ya asegura el cupo en la siguiente ronda. Así que quiero que me cuente a través del 317-243-5777. Es nuestro Bésame WhatsApp. 317-243-5777. Una mañana soleada en Bogotá. Y por supuesto, aquí la playlist más que perfecta para que se enamore de Bésame. 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

Luis Enrique con Yo No Sé Mañana en Bésame Te Enamora. Bueno, los saludo a través del 317-243-5777. Por acá me dicen, Marito, buenos días. Aquí reportándose el mono desde el sur. Hoy la tricolor no perdona. Yo le he puesto 2-0. Facilito con gol de Lucho y Borré. Vamos, mi Colombia del alma. ¿Quién más? 317-243-5777. Dice, Marito, saludos desde la oficina. Aquí ya estamos con la camiseta puesta. Profe, yo le digo, porque me dicen, profe, ¿cómo así? ¿Cuál es esa? Yo digo que el Congo va a estar cerrado atrás, pero Colombia lo gana 3-1. La fe es lo último que se pierde. Bueno, ojalá que Colombia gane, ¿no? Por acá me escriben, hola familia, bésame. Un abrazo para todos, mi marcador para hoy es 1-0, sufrido, como nos gusta a nosotros, con tal de ganar y sumar los 3 puntos, no importa cómo. Mire que yo también le pongo ese marcador al partido de hoy. Yo creo que Colombia gana 1-0 hoy. Hoy el partido es a las 9 de la noche, ¿no? Así que, pilas, cuénteme cuál es su marcador y si tiene algún agüero para cuando juegue la Cele. ¿Listo? 317-243-5777. Estamos en modo mundial. 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

0: 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Son las
1: 10:33 minutos en Bésame, te enamora.
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0: Rebelde, RBD con Rebelde. Así se llama la canción. 10:45 minutos. Bésame, te enamora, people.
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0: Uy, ¿cómo les parece esa nueva producción de Bésame, ah? Píllela, píllela, píllela.
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0: Eso.
1: Johnny G.
0: Con actitud, mi gente. Hoy juega la Cele. Hoy juega la Cele. Hoy juega la Cele. Hoy juega la Cele.
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0: Epa. ¿Cómo cree que va a quedar el partido hoy? ¿Ya tiene la camiseta de la Selección Colombia puesta, sí o no? 317-243-5777 y los empiezo a escuchar de una. A ver quién está por acá, quién aparece por acá. Buenos días, buenos días, buenos días.
2: Buenos días, Bésame. ¡Holi! ¿Cómo están? Me alegra de oírlos. Yo siempre arreglo mis paredes y mi espejo el día que juega la selección. Y eso me va súper bien.
0: Eso, mera actitud. Y esta seguidora envía la foto y de verdad con el espejo ahí creo que es como la sala, la bandera colgada con unas serpentinas de amarillo, azul y rojo. No, eso es tener la fe intacta, mi gente. Bueno, ¿quién más está por acá? 317-243-5777. ¡Oli!
3: Buenos días. ¿Oli? Mi nombre es Paola.
0: ¿Cómo estás?
3: Les hablo desde Madrid, Cundinamarca.
0: Ok.
3: Hoy quisiera escuchar Disfrútalo de Carla Morrison, porque Bésame me enamora.
0: Uy, esa canción es re buena. Bueno, por acá dicen: hoy el partido. Mira, espere, yo miro por acá. A ver. Hoy el partido está duro a Portugal. Ah, bueno, hoy el partido está duro. A Portugal le costó anotar después que hicieron el primer gol. Congo se creció, solo hay que tener fe. Oh my God. Me dicen por acá: hola Marito, saludos, ¿ya te recuperaste? Sí, ya estoy mejor. Estoy melo caramelo. Dice por acá, a ver, Mario, ¿qué tal? Muy buenos días. Carlos Tavares en sintonía desde el norte de Bogotá, exactamente aquí en Unicentro de la 127. Mi marcador para el día de hoy es 2-2 con esos grandulones. Uy, sí, es que la verdad es que sí, es que el físico de esos manes es tenaz. Me dice por acá, buenas. Buenas, buenos días. Buenos días, buenos días, buenos días.
4: Buenos días, un cordial saludo para toda la gran familia. Bésame para don Mario Vargas.
0: Gracias, brother.
4: Ya saben, es el locutor que nos alegra las horas amargas.
0: Gracias.
4: Mario, pues yo no quiero ser negativo, pero yo diría que ese partido va a quedar 0-0. Hay que tener en cuenta que Congo tiene una defensa muy sólida, muy sólida. Okay. Entonces también depende del planteamiento que haga el profesor Lorenzo. Si mete las fichas que son, los muñecos que son, yo creería que se puede hacer mejor. Y quisiera equivocarme, mañana yo mismo les envío un mensaje ofreciéndole disculpas, pero yo creería que el marcador es 0-0. Luis Carlos Ramírez se comunica desde la Estrada. Y no olviden, sean felices, se lo dice Luis. ¿Con quién? Con Bésame. ¿Y por qué? Porque Bésame me enamora.
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0: Ese guión le mete la parla y el swing de verdad. Escuche esto. Escuche esto, por favor. ¿Cómo le irá a ir a la Selección Colombia esta noche? Te puede contar a través del 317-243-5777. ¿Listo? 317-243-5777. Deja por favor su marcador. Y si tiene algún agüero que usted utilice siempre que juega la Selección Colombia, me puede contar también. ¿Listo? 317-243-5777. Bésame, te enamora.
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0: 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En Bésame son las
1: 10:52 en Bésame te enamora.
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5: 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En Bésame son las
1: 10:53 minutos en Bésame te enamora.
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11 de la mañana en punto. People, bienvenidos a esta nueva hora de música en Bésame, te enamora. Yo soy Mario Vargas y para mí es un placer acompañarlos en este martes. Y juega la Cele, mi gente. Aquí está Ricardo Arjona. Y Gaby se llama Fuiste Tú. Bésame, te enamora. Buenos días.

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1: Presente. Presente, aquí estamos, people. Buenos días, buenos días, buenos días. 11:08 a.m, bienvenidos a Bésame, te enamora.
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1: Bueno, mi gente, hoy les estoy preguntando, ¿cuánto cree que queda el partido hoy entre Colombia y República del Congo? 317-243-5777. ¿Ya tiene puesta la camiseta de la Selección Colombia? ¿Sí o no? ¿Y desde qué hora? Si tiene algún agüero que usted practique cada vez que juegue la selección, quiero que me lo cuente también. ¿Listo? 317-243-5777. ¿Quién está por acá? Buenos días.
2: Buenos días, amiguitos de Bésame. Desde acá, mandándoles un saludito desde Victoria Caldas.
1: ¡Epa!
2: Con la bendición de Dios y toda la fe puesta en nuestra selección, vamos a quedar 3-1 ganando Colombia. Is. Que Dios me los bendiga. Emisora Bésame, te enamora.
1: Gracias, hermosa. Y ojalá que tu marcador se dé. ¿Quién más?
3: Oigan, señores, Bésame. Alberto, ¿por qué?
1: Bueno, ¿quién está por acá? Mi nombre es Fernando Pérez Gómez. Hoy el partido queda 1-0. Bueno, ojalá que así sea. Por acá dicen buenos días desde Duitama, Boyacá. Mi nombre es Amanda. Yo escucho Bésame. El marcador para hoy es 1-1. Y envía pues ahí la foto. Creería que es el amor. A ver, ¿quién más está por acá? Hola, buenos días.
4: Qué hermoso, Luz Barrera Tejares, 2-1 a favor de mi selección hermosa Colombia. 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
1: Oh, ¡epa! ¿Quién más?
5: Buenos días, amigos de Bésame Radio. Los saluda Luz Adriana Camacho Marín, reportando sintonía desde Tenjo, Cundinamarca. Mi marcador para hoy es Colombia 3, Congo 1. Y quisiera, por favor, escuchar la canción La Cadena de Oro de Cabas. Dios los bendiga. Yo escucho Bésame porque Bésame me enamora. Un feliz día para todos.
1: De Colombia para Colombia y para el mundo. Y Andrés Cabas con esa canción. Colombiana, ¿no? Veo muchos marcadores de 3-1. Ojalá que así sea. Ojalá. Por favor. Y obviamente todo lo que pase en ese partido se lo vamos a estar contando aquí en Bésame, te enamora. Todo lo que pase en la Copa Mundial de la FIFA 2026 se lo contamos en Bésame. Mientras tanto llega Luis Miguel en Bésame. Feliz martes para todos.
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0: 11 de la mañana, 25 minutos en Bésame, Bésame, te enamora.
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0: Bueno, people. ¿Cómo queda el marcador hoy para el segundo partido de la Cele? 317-243-5777. ¿Quién está por acá? Buenos días.
2: Buenos días, Bésame. Soy Nelly y mi marcador es 2-1 para Colombia.
0: Listo, 2-1. ¿De cuánto le pone ese partido, ah? Buenos días.
3: Bésame, buenos días. Rosa Ávila de Usaquén. Mi marcador es el Congo 3, Colombia 1.
0: ¡Uy! Este sería el marcador que pondría Mechas para que gane la selección Colombia. A Mechas le toca poner ese el marcador invertido. Dice, hola Mario desde Engativá, soy Luz Mary. Marcador 2-1. Bueno, Colombia 2. 1, República del Congo, listo. 2-1, un saludo muy especial a mi esposito Javier, que lo amo mucho, y a mis hijas y yerno. Yo escucho Bésame porque Bésame me enamora. Gracias. Gracias a ti.
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0: ¿Cómo cree que queda el partido hoy? Dice, hola, buenos días. El partido queda 1-0 ganando Colombia. Listo, gracias. Jenny García levanta la mano a través del 317-243-5777. ¿Quién más? Buenos días.
4: Hola, Bésame.
0: Di.
4: Acabé de colocar, son 2-0.
0: Listo. Adelante. ¿Quién más? Por acá. Hola.
5: Muy buenos días, Mario. Buenos días. Yo digo que el marcador va a ser Colombia 2, Congo 1. Un gol de Luchito y de Suárez.
0: Y que así sea. Y ojalá. Ojalá, ojalá que Dios les ilumine de la mente y las piernas. ¿Quién más?
6: Muy buenos días, reportando sintonía desde el municipio de Soacha. Colombia gana 2-1.
0: 2-1, listo. De una, ojalá. Ese es el marcador que más se repite, 2-1 y 3-1 también a favor de Colombia. Pero bueno, ¿y usted cuánto cree que queda? O si tiene algún, ¿qué le digo yo? Ritual. O tiene algún agüero que practique para cuando juegue la selección. Cuéntemelo de una. 317-243-5777.

Cuando yo muera, se llama la canción y usted la escucha en Bésame, 11:49. Quiero contarles que estoy ansioso que llegue el mes de noviembre para ver en vivo aquí en Bogotá, en el Vive Claro, a Maná, que llega aquí a esta playlist de Bésame con algo llamado Labios Compartidos. 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

pasa, mi gente? ¿Qué pasa, people? ¿Cómo vamos? 12 del mediodía. Bienvenidos al almuerzo musical en compañía de Bésame. Yo soy Mario Vargas y aquí está Juan Fernando Velasco. Se llama Dicen y le escuchan Bésame.

0: Pop en Bésame, Mauricio y Palo de Agua con Niña. Bésame, te enamora, 12 del mediodía, 14 minutos. ¿Usted no tiene ansiedad desde ya? Uy, yo sí tengo como ansiedad. Cuando juegue la Selección Colombia, yo debo tomar escuma aromática. Y no cerveza. ¿Usted qué toma cuando juega la Sele?
1: Johnny G.
0: ¿Le gusta más el guarillo, el tequililla, el whiskycillo o la polilla? A mí me gusta tomar esa aromática porque la ansiedad me ataca horrible.
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0: Bueno, people, pidas pues. Hoy juega... Ah, bueno, en estos momentos se está jugando Portugal-Uzbekistán. ¿Listo? Más adelante les cuento cómo va el partido. A las 3 de la tarde hoy juega Inglaterra frente a Ghana. A las 3 de la tarde. A las 3 de la tarde también se juega Panamá-Croacia. Y a las 9 de la noche, Colombia versus República del Congo. Entonces, mi gente, con la fe intacta, ¿no? Pilas. Yo veré cómo cree que va a quedar el partido hoy. 317-243-5777. Oligui.
2: Buen día, Mario. Marcador queda 2-1 ganando Colombia.
0: Ok.
2: Yo escucho Bésame porque Bésame me enamora desde Soacha.
0: Chao, hermosa, desde Soacha. 2-1. ¿Quién más?
3: Hola, Marito. Buenos Oligui. Días. Dios te bendiga. Aquí feliz y puesta el agüero. Más que cualquier cosa, pues sería colocarse la camisa para ver a mi Selección Colombia. Y lo otro sería pedirle y encomendarnos mucho a Dios para que ellos ganen. Y esta vez mi marcador es 2-0 ganando Colombia, mi Selección Colombia.
0: Eso.
3: Dios te bendiga, Marito.
0: Amén. Igualmente para ti, hermosa, para los tuyos. Bueno, entonces... Por acá me dicen, Marito, ese partido queda 0-0. Uy, no nos sirve, ¿no? Bueno, suma alguito, pero pues no. La idea es ganar ya y asegurar la clasificación. Pero bueno, cuénteme cómo cree que va a quedar el partido hoy. 317-243-5777. Bésame, te enamora. Porque todo lo que pasa en la Copa Mundial de la FIFA 2026, se lo contamos en Bésame.
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0: Él es Ricardo Montaner, se llama Yo que te amé. Usted lo escucha aquí en Bésame, te enamora. 12 del mediodía, 32 minutos.
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0: Y además, a propósito de Ricardo Montaner y su éxito Yo que te amé, pues es una inolvidable que recordamos y revivimos aquí en Bésame 97.4. 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

0: 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Son las
1: 12:40 minutos en Bésame te enamora.
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0: 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En Bésame son las
1: 12:49 minutos. 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

0: 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En Bésame son las
1: 12:54 minutos en Bésame te enamora.
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de la tarde, un minuto, people, bienvenidos. Es una nueva hora de música en Bésame, te enamora. Y arrancamos con mi banda favorita, Maná. Se me olvidó otra vez, Mario Vargas.

0: Él es Raúl Santi con Muchas Gracias Papá. Y ustedes escuchan Bésame, Te Enamora, 1:17 p.m.
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0: Y además, quiero que por favor ingrese a su página bésame.fm, porque le tenemos actualidad. Le contamos quién es la hermosa novia de James Rodríguez, el 10 de la Selección Colombia, que hoy por hoy la novia de James se está robando todas las miradas en los partidos. Y además, uy, les tenemos algo ahí para que usted se interese en ingresar a bésame.fm. Les contamos cuál es el único pueblo tolimense que es patrimonio de Colombia. Así que allí también puede encontrar la noticia en su página bésame.fm. Y también lo invito para que se suscriba a nuestro canal de YouTube, Bésame Colombia.
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0: 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Son las
1: 1:26 en Bésame te enamora.
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0: Primavera de Yuri en Bésame, Bésame, te enamora, 1 de la tarde, 30 minutos. Gracias por estar conectado siempre con Bésame.
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0: ¿Cómo están los ánimos para el partido de la Sele hoy a las 9 de la noche? ¿Ah? ¿Cuánto cree que va a quedar ese marcador? 317-243-5777. Oli.
2: Hola, hola, Mario, ¿cómo estás?
0: Bien, ¿y tú?
2: Hola, Paola Velosa, de aquí desde Jerusalén, Ciudad Bolívar.
0: Okay.
2: Tengo puesta la camiseta desde las 7 de la mañana, con toda la actitud, porque Colombia queda 2-1. Dios lo bendiga. Bésame, me enamora.
0: Amén, hermosa, igualmente para ti. Me gusta tu marcador y me gusta que tengas puesta la camiseta de la Selección Colombia. Esa es la actitud. Por acá me envían un video. Luis Morán. Y ahí se ve que está tirando paso fino, escuchando Bésame y apoyando a la Selección Colombia. Por acá los leo a través del 317-243-5777. Dice, hola amigos de Bésame, soy taxista y aquí los escucho para pasar el estrés del trancón. Hoy Colombia gana 4-1. El Congo no aguanta nuestra velocidad. Vámonos con toda. Dice, saludos desde la distancia hasta en el exterior, se siente la emoción. Ah, bueno, está en el exterior, pero no me dice desde qué parte. Yo le pongo un 3-0. Que se escuche el grito de gol en todo el mundo. Eso, esa es la actitud, me gusta la actitud. Por acá me dicen, Marito, buenas tardes. Aquí en el barrio estamos organizando el asado para el partido. Uy, ¿en qué barrio están? ¿En qué barrio están para caer en la noche? La selección nos regala hoy una alegría. Colombia 2, Congo 0. Arriba mi selección. Bueno, el dato ahí me lo tienen que pasar, por favor, a ver a dónde hay que caer al asado hoy. Por acá me dice, hola, hoy queda 1-0. Me regala la canción, sin ti me falta la mitad de Nampa. ¿Listo? Viene más adelante. ¿Cuál es su marcador para hoy? Cuéntemelo. 317-243-5777, que es nuestro Bésame WhatsApp. ¿Listo? 317-243-5777. Mientras tanto, algo de un bolerito elegante con Andrés Cepeda. Se llama Piel Canela. Bésame, te enamora. 1 de la tarde, 33 minutos.

0: 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En Bésame son las...
1: 1:45 en Bésame te enamora.
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0: Hey people, gracias por estar conectados siempre con Bésame Te Enamora. Yo soy Mario Vargas y a las 5 de la tarde nos volveremos a escuchar aquí en Bésame para darles el último empujón del día en compañía de Mechas en algo llamado Amor y Like. Ya viene Juanma Durán para acompañarlos aquí en Bésame. ¡Chao pues!
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Muy bien, ya son las 2 de la tarde en punto aquí a través de Bésame 97.4. Soy Juan Manuel Durán, los voy a estar acompañando en esta tarde. Mis amigos me dicen Juanma, ustedes también lo pueden hacer y se pueden conectar con nosotros ya mismo a través de nuestras redes sociales, a través de las líneas telefónicas. Ya venimos a saludarlos como se debe. Por ahora, Chayanne, provócame, 2 en punto.

0: Qué bien suena Julieta Venegas a esta hora de la tarde, 2:08, estás escuchando Bésame. Te acompañamos en este martes, un día soleado espectacular. Y además un día para hablar de fútbol, por supuesto, porque juega nuestra selección Colombia, pero además porque ya se ha jugado el partido entre Portugal y Uzbekistán. Recordemos que son selecciones que hacen parte del grupo de Colombia en la Copa Mundial de la FIFA 2026. 5-0. Qué goleada que le pegó Portugal a Uzbekistán con doblete de Cristiano Ronaldo, gol de Nuno Méndez, de Rafael Leao. Mejor dicho, un partidazo. 5-0 le ganó Portugal a Uzbekistán. Bueno, quiero que ustedes también se reporten a esa hora, porque quiero que ustedes sean protagonistas. Tengo una gran duda, y es que la camiseta de visitante, o la segunda camiseta mejor, de nuestra selección, que ustedes saben es de color azul, pues ha dado mucho de qué hablar desde que se hizo su lanzamiento. Y quiero conocer cuál es su opinión. ¿Cuál de las dos camisetas de la selección Colombia le gustan más? ¿La amarilla, la tradicional, o la azul que hay en este momento? A mí me parece bonito el diseño de la camiseta azul. Quiero escucharlos, quiero que ustedes opinen a través del 317-243-5777, es el WhatsApp de Bésame. Me van contando ahí, me dicen: Juanma, a mí me gusta más esta, a mí me gusta más esta otra. ¿Y por qué? Los voy escuchando. Noticas de voz, porque quiero que ustedes sean los protagonistas en esta tarde. Los que me preguntan por Guti, el viejo Guti está hoy por ahí en unas vuelticas personales, exámenes médicos. Pero tranquilos, que él regresa, no se preocupen. Él me dijo: Juanma, ve, cúbreme ahí. Consiénteme a los oyentes, trátamelos bien. Y eso es lo que estoy haciendo en este momento. Así que vayan reportándose ustedes también. 2:10, mientras ustedes me envían sus notas de voz, les cuento que por allá, por los inicios de la década de los 2000, había un señor que estaba saliendo al estrellato. Se llama Tiziano Ferro, y por allá en el 2009 hizo esta canción, El Regalo Más Grande, Tiziano Ferro en Bésame.
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0: Aquí seguimos a través de Bésame. Son las 2 de la tarde, 21 minutos. 2:21. Y por supuesto, estamos en modo Copa Mundial de la FIFA 2026, porque hoy juega nuestra selección Colombia. Ya se llevó a cabo el primer partido de esta jornada entre Portugal y Uzbekistán. Partido que terminó 5-0, les contaba hace algún momento para quienes van llegando ahí a la sintonía. A las 3 de la tarde vamos a tener a Inglaterra contra Ghana. También hoy juega Panamá frente a Croacia. Y por supuesto, nuestra amada selección Colombia frente a Congo. Hoy a las 9 de la noche, así que no hay excusa para que usted no apoye hoy a la selección. Ay, que toca trasnochar un poquito. Pues sí, hombre, sí, trasnochamos apoyando a la selección. Bueno, y les preguntaba, ¿cuál de las dos camisetas les gusta más, la amarilla o la azul? Estoy hablando del actual y no solamente del color, sino del diseño. Por acá me dicen, la amarilla es la más bonita. Tengo por acá también una nota de voz, a ver qué nos dicen los oyentes. Hola.
1: Hola, campeón, la camiseta azul es hermosa, tiene un diseño como único, no has visto anteriormente, y la amarilla representa como esas mariposas de Gabriel García Márquez que le dan un toque muy bonito, ¿no? Entonces creo que portemos la camisa que portemos, el orgullo que sentimos nacionalmente cuando juega la selección es brutal, y hay que ponérsela y portarla con orgullo porque las dos están muy, muy, muy lindas. Saludos desde Fontibón, porque somos territorio Bésame en toda la localidad. Bésame, un abrazo grande para toda Bogotá.
0: Bueno, muchas gracias a nuestro oyente. Oiga, él se puso ahí como filósofo también con el tema de las mariposas. Está chévere, está chévere. Ustedes también pueden enviar sus opiniones. Recuerden que tenemos nuestra línea WhatsApp, el 317-243-5777, pero también quiero escucharlos. Quiero que marquen a la línea telefónica el 601-348-7631, poder complacerlos, que ustedes pidan las canciones que quieren escuchar en esta tarde de martes aquí a través de Bésame. Soy Juan Manuel Durán, mis amigos me dicen Juanma, ustedes también lo pueden hacer. Juanma Durán para todos ustedes a esta hora, al aire, en Bésame 97.4.
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0: Bésame. Y en la emisora que te enamora, por supuesto, también la música de Fonseca a las 2 de la tarde, 24 minutos. Linda canción esta. Vine a buscarte. La escuchas en Bésame.

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2: Son las 2 de la tarde, 33 minutos. 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Oiga, estás por acá viendo algunos de los contenidos que tenemos en nuestras redes sociales. Por ejemplo, en @BésameBogotá FM. En Instagram, ustedes van a encontrar un especial que me llama mucho la atención porque habla de esas tragas malucas de nuestras mamás. Tragas malucas como por ejemplo Chayanne, veo por ahí a Ricky Martin, veo a Miguel Bosé, también a Luis Miguel, Alejandro Fernández, veo a Cristian Castro, a Alejandro Sanz, veo también a Ricardo Arjona. Bueno, es un listado que tenemos ahí junto a Marco Antonio Solís, por ejemplo, de las tragas de las mamás, las tragas de nuestras mamitas. ¿Ustedes creen que falta alguno? ¿Quién creen que falta ahí en ese listado? Lo pueden dejar en su comentario a través de nuestras redes sociales en Instagram, Bésame Bogotá FM, en Instagram también, por supuesto, en TikTok. Ahí estamos en todas las redes sociales y me pueden dejar sus comentarios también en nuestro WhatsApp. No olviden que la línea de WhatsApp está ahí dispuesta para que usted también pida sus canciones, para que me comente todo lo que quiera en el 317-243-5777. Invitación a esta hora a que vaya corriendo ya mismo a las redes sociales de Bésame Bogotá y por supuesto nos deje ahí su like, nos deje ahí su comentario. 2:35, 2:35, venimos con una canción que me encanta, la hace el señor Carlos Vives.
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0: Ahí teníamos a Alex Intec. Ay, qué buena canción por volverte a ver. Una canción que usted dedica y por supuesto escucha aquí a través de Bésame. Y lo sigo saludando en nuestro WhatsApp. Por aquí lo tengo clarito. Vea, nuestra línea WhatsApp para que usted se comunique con nosotros, 317-243-5777. Ahí están. Me hacen caras aquí. Ahí están los oyentes. Ya, mire, por ejemplo, me están diciendo el marcador de Colombia. Dicen marcador 1-0 ganando Colombia, pero sufriendo. Ojalá que no nos pongan a sufrir mucho, porque además uno trasnochado y sufriendo como maluco, ¿cierto? Por acá me piden canciones, por supuesto que ya los vamos a complacer. Siguen opinando también acerca de la pregunta que les hacía hace un momento. ¿Cuál camiseta de la selección les gusta más? No me refiero al color, sino al diseño. ¿La amarilla o la azul? Por acá siguen diciendo que la azul les ha gustado. Ah, vea, nuestro director tiene aquí puesta la camiseta azul. Muy bien. Ustedes hacen parte de esta gran comunidad llamada Bésame y por eso es importante su opinión. Ahí lo sigo escuchando, lo sigo leyendo y por supuesto también los acompañamos en este martes soleado a las 2 de la tarde, 46 minutos.
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0: Bésame te enamora, sí señor, con la música de calibre 50. Esto se llama Te Amo.

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1: 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Son las
2: 2 de la tarde, 56 minutos en Bésame, 2:56.
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5: 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En Bésame son las...
6: 2:57, 2:57 en Bésame.
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19: 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En Bésame son las...
6: 2:59 en Bésame.
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tarde, tres minutos en Bésame 97.4 y los saludo a esta hora con una canción que hace Encarnita García de Jesús. ¿Qué tal ese nombre? Ustedes la conocen como Cani García, pues aquí llega con su canción Te lo agradezco junto a Karim León.

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1: Son las 3 de la tarde, 11 minutos. Oiga, me estaban reportando por aquí un tractocamión varado en la avenida Bosa, ahí llegando a la autopista sur. Me imagino el trancón, todo lo que viene ocurriendo en ese punto. Que alguien, por favor, me indique, me cuente, me chismosee si ya retiraron de ahí ese tractocamión que estaba varado y que estaba generando una congestión bastante grande. A todos los amigos que nos van escuchando en su vehículo, gracias a ustedes también por sintonizarnos. Somos Bésame. Oyentes, a esta hora en nuestro WhatsApp, a ver qué nos dicen por aquí en el 317-243-5777. Hola, buenas tardes.
2: Hola, buenas tardes con Fabiola. Sí. Para mí la mejor camiseta es la amarilla porque es la que se identifica la Selección Colombia. Las otras son bonitas, sí, pero la que más se identifica es la amarilla. Gracias, yo escucho Bésame.
1: Gracias, muchas gracias a nuestro oyente. Oiga, esto corresponde a una pregunta que les hacía hace un momento. En la hora anterior les preguntaba cuál camiseta prefieren, la amarilla o la azul. Hablo de la camiseta de la Selección Colombia que hoy juega a las 9 de la noche. Déjenme su opinión ahí en el 317-243-5777. Un abrazo también para el viejo Oscar Nicolás, que nos está escuchando mientras trabaja, mientras labora. Ahí nos tiene en su radio. 3 de la tarde, 13 minutos. Algo más de música con Sin Bandera a esta hora. Esto se llama Sirena.

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1: Canciones que no pasan de moda a las 3 de la tarde, 20 minutos. Y esta la hace Marco Antonio Solís, se llama Más que tu amigo. La escuchas en Bésame, ya vengo a hablarles de todo lo que está ocurriendo en este momento en la Copa Mundial de la FIFA 2026. Escuchas Bésame.

Es Bésame a las 3 de la tarde, 24 minutos, 3:24, me asomo por la ventana de aquí de nuestros estudios y me encuentro con un día soleado, maravilloso, espectacular que nos regala Papá Dios y por el cual le damos gracias el día de hoy. Bueno, les cuento que a esa hora se enfrentan Inglaterra y Ghana. Minuto 24 del primer tiempo, 0-0 es lo que ocurre en la Copa Mundial de la FIFA 2026. En otros temas, quiero preguntarles, ¿ustedes creen en los ovnis? ¿Objetos voladores no identificados? ¿Les gusta ese tema? ¿No les gusta? ¿Creen que existen los ovnis, que hay vida extraterrestre en este planeta? Pues si a usted le gustan este tipo de temas, lo invito a que vaya ya mismo a nuestro Instagram, que es @besamebogotafm en Instagram y por supuesto también en TikTok, @besame, y usted ahí va a encontrar un contenido muy interesante, porque tuvimos con las inexpertas a un invitado que conoce mucho de todos estos temas y nos contó detalles de todas las pruebas que hay acerca de la posible existencia de vida extraterrestre en nuestro planeta. Por ahí estuvo contándonos también que hay que empezar a investigar debajo del mar, en el fondo del mar. ¿Usted qué opina? Vaya, déjenos sus comentarios, vea los videos. En este momento ya están publicados ahí en nuestras redes sociales de Bésame, en Instagram, en TikTok, por supuesto en Facebook también. Si le gustan estos temas, vaya, pégale una chequeadita, nos deja sus comentarios, nos deja su like y entre todos vamos ahí comentando, generando comunidad. 3 de la tarde, 25 minutos, 3:25. ¿Qué tal escuchar a esta hora La Oreja de Van Gogh? Esto se llama París. ¿Me escuchas en Bésame?

0: Ya son las 3 de la tarde, 34 minutos. 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Y por aquí hay mucha gente que me estaba preguntando por el viejo Guti. Bueno, pues el viejo Guti está hoy en vueltas personales, está por ahí haciendo cuestiones de salud. Está un poquito enfermito, pero está bien el viejo Guti. Así que para los que andan preguntando por él, tranquilos que él regresa, tranquilos. Por ahora los acompaño yo, soy Juan Manuel Durán, viejo Juanma, reemplazando al viejo Guti, que de hecho por acá se reportó. A ver, viejo Guti, ¿dónde anda? Cuéntemelo todo, ya va a regresar, ¿cuándo viene? Cuéntemelo.
1: Oye, Juanma, ¿qué se dice? Ey, no te amañes tanto, gente, que pronto regreso.
0: Ah, bueno, no me amaño.
1: No, mentira, mi hermano, muchas gracias. Cuídame a mis seguidores, por favor, a los oyentes de Bésame. Pronto estaré con ustedes. Ando un poco allí enfermito, pero gracias por tu apoyo, viejo Juanma. Un abrazo para ti y para todos los seguidores de Bésame.
0: Listo, viejo Guti, 3 de la tarde, 35 minutos. Ahí está, por lo menos se está reportando. Sigue vivo el viejo Guti. No hay de qué preocuparnos. Hierba mala nunca muere. Oiga, me asomo acá por la ventana nuevamente, veo un sol maravilloso, está radiante el clima aquí en la ciudad de Bogotá y por eso vamos a subirle un poquito la temperatura también con la música a través de Bésame. Por eso llega Manuel Turizo con la bachata.

0: Bueno, ya son las 3:42, 3:42. Y vamos ambientando lo que es ese partido que tenemos hoy de nuestra amada Selección Colombia frente a Congo. Va a ser a las 9 de la noche. Y les vamos contando también, mientras ustedes me envían notas de voz, pilas, notas de voz al 317-243-5777. Coja su celular ya mismo, envíeme una nota de voz. Quiero escucharlos. 317-243-5777. ¿Cuál es el jugador que para usted no puede faltar hoy en la nómina titular de Colombia? ¿Cuál es ese jugador que no puede faltar? Cuéntemelo ya mismo en el WhatsApp. 317-243-5777. Ojalá que me envíen notica de voz. Me gusta escuchar las voces de los oyentes, que ustedes sean los protagonistas aquí en Bésame. Por ahora les voy contando que Portugal venció hoy a Uzbekistán 5-0. 5-0, qué goleada. Doblete de Cristiano Ronaldo. También hubo gol de Nuno Méndez, de Nematov y de Rafael Leao. 5-0 quedó ese partido. En este momento se lleva a cabo el encuentro entre Inglaterra y Ghana. 0-0 para ese partido. Les vamos contando aquí a través de Bésame 97.4. A ver qué me dicen los oyentes en el WhatsApp. Hola, hola. Buenas tardes.
1: ¿Qué más, mi hermano? Hoy no puede faltar el Cucho Hernández. Ese tiene que ser indispensable.
0: Oiga, el Cucho Hernández enamoró a la afición colombiana con el partido anterior frente a Uzbekistán. Sí, señor, el Cucho Hernández, estoy totalmente de acuerdo. Muy buen jugador. Un saludo para nuestro oyente que participa, que se conecta a esta hora con nosotros. ¿Quién más por acá? Buenas, buenas. ¿Con quién hablamos?
2: Hola, Bésame. Buenas tardes, con Fabiola.
0: Fabiola.
2: Yo no diría el jugador, sino los jugadores.
0: A ver, ¿cuáles?
2: Para mí, James Rodríguez, Lucho Díaz y Richard Ríos, que no deberían de faltar. Yo escucho Bésame porque Bésame me enamora.
0: Me encanta que estés tan conectada con nosotros. Fabiola, gracias, un abrazo. 344, ¿quién más por acá? Me dicen, no puede faltar Luis Díaz. Listo, yo creo que Luis Díaz es indiscutible titular, por supuesto. Oiga, del tema de los arqueros, ¿qué? ¿Qué opinan de los arqueros? Cuéntenme también.
3: Bésame Estéreo, muy buenas tardes.
0: Buenas.
3: Hoy no puede faltar en la cancha del fuego el señor James Rodríguez. Sí, Dios los bendiga a todos.
0: James, bueno, ahí están las opiniones de los oyentes. Voy a estar haciendo ese sondeo durante lo que resta de tarde, porque a las 5 en punto van a llegar por aquí Mechas y Mario para traer a Mori Like. Entonces, me van contando cuáles son los jugadores que no pueden faltar en la nómina titular de Colombia esta noche.
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0: A las 3:45 tengo el gusto de presentar a Andrés Cepeda, este señor que nos pone bastante románticos. Esta canción se llama El Carpintero y la escuchas en Bésame.
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2: 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Son las...
3: En Bésame son las 3 de la tarde, 51 minutos, 3:51.
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10: 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En Bésame son las...
3: 3 de la tarde, 52 minutos en Bésame, 3:52.
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4: Bogotá, sabemos que hay historias que no terminan con un adiós, sino con un nos vemos en el Movistar Arena. 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
2: Bésame te enamora a las 4 de la tarde, 4 minutos. Cuatro minutos. Bueno, yo ya me estoy emocionando, les cuento, porque nos vamos acercando cada vez más a ese momento en que nuestra amada selección se va a enfrentar con República Democrática del Congo. Oiga, va a estar bueno ese partido a las 9 de la noche. Yo sé que todos vamos a estar ahí haciéndole fuerza, algunos que con el ojo medio abierto, algunos que llegan cansados de trabajar, pero no es lo mismo trasnochar cuando usted está, por ejemplo, trabajando, haciendo cosas de la universidad. No es lo mismo trasnochar cuando usted está por ahí arreglando la cocina, cuando está por ahí haciendo lo del almuerzo del día siguiente, que trasnochar viendo a la Selección Colombia. Por eso hay que ponerle buena vibra, buena energía, hay que ponerle mucha actitud, muchas ganas. Ya mañana nos levantamos ahí con el ojo entrecerrado como con mechas, ¿cierto, mechas? ¡Grite, mechas! Eso. Y nosotros, por supuesto, siempre acompañándolos con la mejor música, trayendo alegría también a sus corazones. Qué linda esta canción que vamos a escuchar a continuación. Y qué bonito cuando usted encuentra un amor así, un amor del bueno.

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0: Camilo y Eva Luna hacen esto llamado Índigo. Lo escuchas aquí a través de Bésame. Muy bien, ya son las 4 de la tarde, 18 minutos, 4:18. ¿Ustedes ya tienen plan para este fin de semana que viene con puente festivo incluido? Oiga, uno siempre que va mirando el calendario, siempre va buscando dónde es que hay puente festivo para hacer planes, ¿no? Para viajar, para darse una vueltica, para ir a visitar a la familia. Y cuando hablamos de viajar, muchas veces buscamos lugares que nos permitan desconectarnos, reencontrarnos con lo esencial. ¿Saben qué es lo chévere de todo esto? Que nuestro país tiene muchos de esos destinos, somos afortunados. Hoy 8 municipios fueron elegidos para representar al país en una de las iniciativas más importantes de turismo rural impulsadas por ONU Turismo. Lo especial de esta selección es que reconoce territorios donde la naturaleza, la cultura, la historia y la comunidad conviven de manera armónica. Lugares que han entendido que el turismo puede crecer sin perder su esencia. Cada uno de estos municipios refleja una parte distinta de Colombia. Si a usted le gustan las montañas, si le gustan las tradiciones cafeteras, artesanías, patrimonio arquitectónico, experiencias que conectan a los visitantes con las raíces de cada región, mejor dicho, tenemos de todo. Por eso este reconocimiento va mucho más allá de una nominación, es una oportunidad para mostrar al mundo cómo los territorios rurales pueden generar bienestar, además proteger su identidad y construir futuro a través del turismo sostenible. Historias que vale la pena conocer y destinos que nos recuerdan por qué Colombia sigue sorprendiendo a quienes la visitan. Colombia es maravillosa, definitivamente. 4 de la tarde, 19 minutos. 4:19 es tiempo de escuchar una de esas canciones que nunca, nunca, pero nunca van a pasar de moda.
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0: Canción que nunca pasa de moda para que usted la disfrute en este momento, en su hogar, en su vehículo, en su oficina. Ahí donde se encuentra, disfrute este popurrí de Pandora en Bésame.

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Cuando usted escucha esta música, quiere decir que vamos a hablar de Copa Mundial de la FIFA 2026. Que por supuesto tiene un protagonista que nos interesa mucho el día de hoy, nuestra amada Selección Colombia, que juega a las 9:00 p.m. 9:00 p.m. vamos a estar ahí muy pendientes de lo que ocurra entre Colombia y el Congo. Hace un momento les preguntaba cuáles son esos jugadores que ustedes consideran no pueden faltar en la nómina titular de la Selección Colombia. Sigo preguntando, sigo haciendo esa encuesta. Envíen ya una nota de voz al 317-243-5777. Me dicen, hey Juanma, para mí no puede faltar Lucho Díaz. Hey Juanma, para mí no puede faltar, no sé, lo que usted quiera decirme. ¿Cuál es el jugador que no puede faltar hoy en la nómina titular de la Selección Colombia? Cuéntemelo ya mismo, 317-243-5777. Yo les voy contando que el señor James Rodríguez, que ya tiene 34 años de edad, está a punto de batir varios récords de nuestro país. Uno de ellos es que este señor ya va a completar el número de asistencias de Carlos el Pibe Valderrama como máximo asistidor de la Selección Colombia. Se encuentra tan solo a 4 asistencias. Eso quiere decir que si James Rodríguez hace 4 pase goles, va a empatar a Carlos el Pibe Valderrama. Además, este señor está a tan solo 2 juegos de convertirse en el futbolista colombiano con más presencia en la historia de los mundiales. Buenos números los de James Rodríguez, que sin duda es una de las figuras de nuestra selección. Y ustedes me siguen enviando sus notas de voz. Vamos a ver, por acá me escriben. Quiero escucharlos, quiero escuchar la nota de voz más que leerlos, porque ustedes son los protagonistas aquí en Bésame. Pero por aquí me dicen que no puede faltar en la nómina titular Davinson Sánchez. Oiga, sí, tiene toda la razón nuestro oyente. Es que Davinson Sánchez es una ficha clave ahí en la zona defensiva de la selección. Por acá me dicen que regrese David Ospina. Uy, bueno, David Ospina dejó la titularidad de la Selección Colombia ya hace bastante tiempo, ¿no? Camilo Vargas, el que normalmente está ahora como titular, seguido por Álvaro Montero y David Ospina como tercer arquero ya. Vamos a ver qué opina hoy nuestro profe, nuestro DT. ¿Quién más por acá? Me dicen, hola Juanma, feliz tarde, escuchándote desde el barrio La Estrada. Para mí no puede faltar nunca James Rodríguez. Bueno, bien, ahí están las opiniones de nuestros oyentes. Sigan opinando, 317-243-5777. Yo me comprometo a acompañarlos en esta tarde de martes con la mejor música, por supuesto, aquí a través de Bésame. Coti, Paulina Rubio hacen esta espectacular canción, Nada Fue Un Error. 4 de la tarde, 32 minutos. ¿Te escuchas? 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

0: ¿Cuántos de ustedes la cantaron ahí donde se encuentran? Yo sé que se la saben. Yo sé que ustedes la cantaron a todo pulmón. A las 4 de la tarde, 44 minutos, Alejandra Guzmán, Hacer el amor con otro. Y por supuesto, aquí seguimos acompañándolos en medio de este martes 23 de junio. Más oyentes que me enviaron sus mensajes, no quiero dejarlos ahí represados. A ver quién nos habla por acá. Buenas.
1: Hola, el jugador que no puede faltar es Luis Díaz.
0: Ah, muy bien. Los pequeños oyentes también de Bésame. Y por aquí me dicen, para mí no puede faltar Lucho porque sin Lucho no somos nada. O sea, definitivamente todo el mundo concuerda en que Luis Díaz no puede faltar como titular en la Selección Colombia el día de hoy. Bueno, muy bien. 4:44, pilas porque ya vienen por ahí Mechas y Mario con Amor y Like para hablar de muchas historias, de muchas locuras, muchas cosas chéveres. Así que no se desconecten. Yo soy Juan Manuel Durán y me despido como siempre con buena música. Por aquí está Axel, Tu amor por siempre. Dedíquela si quiere. Linda canción que escucha a esta hora en Bésame.
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1: 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Son las...
2: Empezame, son las 4:50, 4:50.
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11: 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En Bésame, son las...
2: 4:52, en Bésame.
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pasa, mi gente? ¿Qué pasa, people? ¿Cómo vamos? 5 de la tarde en punto. Bienvenidos a esta nueva hora de música. Esto es Amor y Like. Los M&M's estamos reunidos, Mechas y Mario. Mario y Mechas para darle el último empujón del día. Y arrancamos con Cali el Dandy. Se llama Yo te esperaré. Así que feliz tarde para todos.

0: ¿Qué pasa, mi gente? My people, ¿cómo vamos? 5 de la tarde, 12 minutos. Bienvenidos a esta nueva edición de Amor y Like aquí en BSM. Debo confesarles que me hicieron mucha falta. Ayer no estuve aquí en el set de Bésame, pero hemos vuelto, hemos regresado con La Mecha. Mechitas, ¿cómo vas? Feliz tarde.
1: Feliz tarde para ti. Bueno, aquí pensando si me veo o no me veo el partido, Tengo demasiado sueño.
0: Pregunta,
1: y eso se acaba.
0: ¿Qué? ¿Qué te motiva a verlo?
1: Pues...
0: Richard Ríos.
1: Pues, ¿qué te digo? Richard Ríos es una gran motivación. No, a mí me motivan son los goles, la afición, las jugadas, que obviamente entiendo 100%, porque yo obviamente entiendo. Yo no voy a verlo por Richard Ríos, por James Rodríguez, por ningún man. Yo lo voy a ver es por las jugadas que yo entiendo.
0: Quiero que me digas la verdad. ¿Tú analizas si es atractivo o no el juez central? ¿Del
1: ¿Qué,
0: partido?
1: ¿Qué es el juez central?
0: El juez, el que pita.
1: El árbitro. No. Mira, hay una vaina un poquito extraña y un poco random. Y saludos para todas mis chicas y mis chicos que están en esta colada como yo. Pero a mí a veces lo que me puede parecer a mí atractivo, probablemente a muchas personas no les parezca atractivo, pero a mí me gusta. Es extraño. O sea, yo siempre soy la que como que se descuadra con los gustos de las pelas aquí en Inexperto, por ejemplo.
0: Okay.
1: O sea, siempre, por ejemplo, a mí me encanta físicamente y las pelas dicen como que, pero él está normalito. Luis Javier Suárez.
0: Sí, sí, sí.
1: Me gusta físicamente, me parece atractivo, ¿sí? Me parece lindo, sí.
0: ¿Qué te gusta? ¿Los churolitos?
1: El pelito, la carita de niño bueno, sí, bonito, sí, me parece bonito. Bueno. Sí, me parece lindo, ¿para qué? Entonces, bueno, de pronto yo no soy como que la persona que vas a decir como que, uy, sí, me echas ese hombre, claro que sí. De pronto como que yo digo quién me parece bonito de la selección o de cualquier equipo y ustedes me van a decir como,
0: Y entre... Ríos y Suárez.
1: No, Ríos, por favor. Bien, o sea, es que Ríos tiene una sonrisa. Yo no sé qué odontólogo le hizo esa sonrisa, pero mi amor, Dios le bendiga esas manos, qué cosa tan hermosa. Yo no sé, pero qué maravilla.
0: Bueno, ahí está la opinión de la periodista deportiva de La Mecha.
1: Uy, sí, claro.
0: Bueno, Mechitas, ¿cuál es el marcador para hoy?
1: Vamos a declarar algo porque esta mañana me funaron y me funaron muchísimo una persona como que entró al live de Inexpertas y no estaba puesto en contexto.
0: Okay.
1: Y yo soy salada, chicos, ya lo hemos comprobado, yo me pongo la camiseta de la selección Colombia y empatamos o perdemos. A la vez pasada pues le tiré chambranazo y le pegué con el marcador invertido. Así
0: o sea,
1: que
0: tú siempre tienes que dar los marcadores invertidos.
1: Yo siempre tengo que dar los marcadores invertidos.
0: Listo. Entonces
1: a ver. Siento que no estamos ante un equipo fácil, ya ha demostrado que no es un equipo fácil, la verdad. Y de hecho, esta mañana en Inexpertas nos estuvieron haciendo como un resumen, que ya pronto van a poder ver en redes sociales, de que los manes están duros. O sea, no son ningún juguete ahí, ningún equipito ñengue, nada que ver. Entonces, yo siento que el marcador va a ser 2-1, vamos a invertirlo. Chicos, vamos a invertirlo, no me funen, por favor. Esta mañana una persona incluso me dijo que por qué no me... No me funen. Vamos a invertir el marcador. Voy a decir entonces 2-1 a favor de Congo.
0: Listo, de Congo.
1: De República Democrática del Congo.
0: Listo, de una. Mi marcador sí es 1-0 ganando Colombia.
1: ¿Tú sientes que este equipo que se le ha parado tan duro a otros equipos, que se le paró duro a Portugal y todo eso, no nos metería ningún gol?
0: No, ninguno. Ninguno. Ahorita que estaba mirando Inglaterra gana 0-0. Pero heavy el partido.
1: La verdad, ¿y viste Portugal Uzbekistán?
0: 5-0.
1: Portugal Uzbekistán. O sea, ahorita nosotros entonces seríamos que los segundos de la tabla.
0: Hoy por hoy sí.
1: Ven acá, si nosotros perdemos este partido, Dios no lo quiera, Dios no lo permita.
0: Vamos,
1: Dios,
0: a muerte.
1: Por favor, que el diablo sea sordo. Entonces, ya nos define Portugal. No,
0: exactamente, sí, nos tocaría jugar la muerte, pues, contra Portugal, que sería más difícil que Congo, creo yo. Tranquila, ya estás con la ansiedad full.
1: yo siempre estoy con la ansiedad full. ¿Tú te viste en algún momento esa escena de Avengers donde le dicen a este man a Hulk y que, pero cómo haces para transformarte tan rápido? Y ese es el secreto, siempre estoy enojado, yo siempre estoy ansiosa, siempre. Mira, si no es por el partido de Colombia, es porque de pronto yo siento que hoy el maquillaje no me quedó como me gustaba, que el outfit, que el pelo, que la todo me da ansiedad a mí.
0: Bueno, usted cuéntenos, ¿cómo cree que va a quedar ese partido hoy entre Colombia y Congo? ¿Listo? Puede dejar su marcador a través del 317-243-5777. Mientras, yo le cuento cómo está la movilidad a esta hora en Bogotá. Se presenta manifestación y avanza por la carrera séptima con calle 45, sentido sur-norte. Está generando afectación vial en la calzada, para que por favor lo tenga en cuenta. A esta hora se presenta manifestación y avanza por la carrera séptima con calle 45, sentido sur-norte. Y está pues con una afectación vial en la calzada, para que por favor lo tenga en cuenta. Pero usted también puede reportar el tránsito y la movilidad en Bogotá a través del 317-243-5777. ¿Listo?
1: Listo.
0: 317-243-5777. People, bienvenidos. Esto es Amor y Like aquí en Bésame.
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3: 5 de la tarde, 32 minutos en Amor y Like. Aquí en Bésame, te enamora. Le contamos cómo está a esta hora la movilidad en Bogotá. Manifestantes ya llegan al Parque de los Hippies y se recupera la movilidad en el corredor de la carrera séptima sentido sur-norte. Para que por favor lo tengan en cuenta. La manifestación que hace un par de minutos le contamos aquí en Amor y Like iba por la séptima, pues ya han llegado al Parque de los Hippies y se ha recuperado la movilidad en el corredor de la carrera séptima sentido sur-norte. Nos escriben a través del 317-243-5777. Usted también puede reportar cómo está el tránsito y la movilidad a esta hora en Bogotá. 5 de la tarde, 32 minutos. Bueno, mi Mechas.
4: Bueno, Mario.
3: Por favor, leamos los marcadores que han dejado nuestros seguidores en nuestro Bésame WhatsApp.
4: Dicen, hola, a pesar de que soy muy optimista, siento que hoy nos vamos 1-0 perdiendo Colombia.
3: Uy, no, pero...
4: Bueno, comenzamos fuerte.
3: Alejeza. No, pero entonces, espere, para que se motiven, espere, yo pongo esto.
4: Ok.
3: O sea, para que se motiven, en serio. Eso. Que se sienta que hoy juega la CL, mi gente. Bueno, ¿quién más está por ahí, Mechitas?
4: Bueno, dicen, hola, ¿cómo están? 6-0 ganando Colombia, mi amor. Uy. Mi amor, bueno.
3: ¿Pero 6-0?
4: 6-0 ganando Colombia, entonces, están diciendo no, por acá.
3: Entonces van a jugar solo Colombia.
4: Dicen, bueno, se repite mucho el 2-1, 2-1, 2-1. Yo siento que 1-0. Yo siento que, a ver, ¿qué marcador te estresa más a ti? ¿1-0 o 2-1?
3: 2-1.
4: 2-1 te estresa más a ti que el 1-0.
3: Sí. Sí, la verdad es que sí. Mire, acá escriben. Aquí reportándose el mono desde el sur. Hoy la tricolor no perdona. Yo le apuesto 2-0. Gol de Lucho y Borré. Bueno, okay. Y se fue con marcadores y toda la vuelta. Con los goleadores ahí. ¿Quién más aparece, Mechitas?
4: Dicen, le apuesto un sólido 0-0.
3: ¿0-0?
4: ¿Eso nos sirve o nos perjudica? O sea, tendríamos que
3: suma un punto, pero pues necesitamos es que gane. Pero sí, puede servir.
4: O sea, puede servir si de pronto quedamos en un empate.
3: Sí. Okay. Sí, suma un punto ahí. Dice, tránsito, hay un reporte del tránsito pequeñito, Mechas. ¿Te lo doy? ¿Te lo doy?
4: De una.
3: Dice que en la 68 con Avenida Esperanza, trancado por la 68 desde la calle 26. Para que por favor lo tengan en cuenta. Bueno, por acá dice 2-0 perdiendo Colombia, dice Jimena. Dice, buenas tardes, Bésame, 2-1 ganando Colombia, mis chicos son los mejores. Por acá escriben, buenas tardes, yo sé que ese partido es duro, pero vamos a lograrlo. 3-1 ganando Colombia y tengo por acá nota de voz. Hola.
5: Hola, Magui, hola, Mechas. Yo reporto de goles a favor de Colombia 3-1 de Lucho, de James y de Quintero.
3: Uy, qué tripleta tan buena ahí. Mecha, ¿sabes qué? Esta mañana en mi turno se repetía mucho el 3-1 a favor de Colombia.
4: Ya hicimos 3-1 con Uzbekistán. ¿Tú sientes que es fácil repetir un marcador?
3: Contra Congo, no creo. La verdad, no creo que hagan 3 goles. Es que esos equipos son muy duros físicamente. Esa gente es más grande y tienen mejor físico. Nosotros tenemos más habilidad con nuestros jugadores. Pero... los partidos hay que jugarlos mejor, Mechas.
4: Los partidos hay que jugarlos, los partidos hay que vivirlos. Obviamente, pues, ay, no. O sea, yo diría como que, bueno, me voy a dormir tranquilita para no estresarme, para esperar los resultados ya mañana cuando me despierte, 5 de la mañana, todo bien. Pero es que yo, de donde vivo, frente, hay como un mini barcito.
3: Necesito ir.
4: No, recógete. Yo.
3: Terminando el partido y yo, ¡Mechas!
4: ¡Mechas! Y me empieza a tirar piedras hacia la ventana. A los Romeo y Julieta, ¡Mechas!
3: Dice ganando Colombia 3-1. Hola, buenas tardes. Blanca, ¿cómo estás, Blanca? Un beso para ti, hermosa. Dice por acá, sí, lo lograremos. 3-1 ganando Colombia. Otro marcador que pone por acá. Y ganamos 3-1 con la tricolor y bueno, gracias. Dice, el partido gana Colombia 1-0. Y tengo nota de voz.
6: Buenas tardes, déjame. Marcador es igualito al del partido pasado, 3-1. Tan amable la canción, un siglo sin ti de Chayanne.
3: Listo, 3-1.
4: 3-1 están diciendo, 3-1.
3: Que así sea la noche. Deberíamos nosotros prometer algo aquí al aire, Mechas. Que sí. Si Colombia gana 3-1, quedamos.
4: No, yo hacemos? no sé. No. Yo ya prometí la vez pasada. Obviamente, yo con todo el amor del mundo para que gane mi selección Colombia y toda la vaina, pero yo ya prometí. Y me tocó venir aquí con el pelo encrespado y toda la vaina. Entonces, no. Prefiero no.
3: Sí, pero eso fue en inexpertas, mija.
4: Eso fue en inexpertas.
3: Por eso, y tú, esto es amor y like.
4: A mí también me vas a poner a parir, entonces. Claro, inexpertas sí, me ponen a parir y tú me pones claro, a parir acá.
3: También en amor y like.
4: A ver, si el marcador termina 2-1. Si el marcador termina
3: 2-1, pilas con lo que estás diciendo.
4: 2-1, tú me invitas a comer. Te mandas el almuerzo mañana. Yo no voy a tener que pensar en lo absoluto, en almuerzo, en nada. Te mandas el almuerzo mañana.
3: ¿A favor de quién?
4: Queda 2-1.
3: No.
4: Yo no puedo decir a favor de nadie. ¿Ok? Pero si queda 3-1, como está diciendo Don Mario aquí, que va a quedar el marcador 3-1.
3: No, yo no entiendo que 3-1.
4: Yo, cuando paguen, te mando el almuerzo.
3: Fecha, no, porque mi marcador es 1-0.
4: Bueno, vamos a ver. El que esté más cerca del marcador final. ¿Te parece?
3: Y esa fecha sí es tramposa.
4: No, soy tramposa, ventajosa. Yo soy una mujer real.
3: Ventajosa.
4: Soy una mujer real que dice las cosas como deben decirse. Yo ahora mismo, si yo me pongo a apostar que no sé qué, que te voy a mandar yo voy a ponerme abusiva. Si yo gano, yo te voy a pedir mínimo un poke, un sushi. Entonces yo supongo que tú también te vas a poner abusivo si tú ganas. Entonces yo voy a ser realista. Yo digo, ahorita no puedo consentir caprichos, pero cuando paguen sí puedo consentir todo el capricho que tú quieras. Pero ahora no me vas a descompletar del mes, no señor.
3: ¿Cómo cree que va a quedar el partido hoy? Cuéntelo de una, 317-243-5777.
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0: 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Son las
1: 5:49 minutos en Bésame, te enamora.
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3: Cinco de la tarde, 53 minutos en Amor y Like. Aquí en Bésame les contamos cómo está la movilidad a esta hora en Bogotá. Mucha atención que hay un automóvil varado en la localidad de Puente Aranda, en la avenida Américas con carrera 50. Ya hay una grúa asignada para que por favor lo tengan en cuenta. ¿Listo, mi Mechas?
1: Sí, señor. Ya listo para todos y todas los que están ahorita buscando plancito y buscando lugar para ver también el partido. Uy. Para los que seguramente están contando los minutos para salir del trabajo, pero no porque quieran ir a la casa a dormir tranquilos, ¿verdad? Y orar tranquilamente y decir gracias a Dios por mi trabajo. No, porque quieren irse a ver el partido. Pues bueno, ahí nos van contando también dónde es el parche, dónde es el plan, para que nosotros pues podamos estar ahí conectados también con ustedes.
3: Y además, porque ya venimos con...
1: con la hora feliz.
3: La hora feliz, aquí en Bésame, así que pendientes.
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0: 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En Bésame son las
1: 5:58 en Bésame, te enamora.
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6 de la tarde, 2 minutos, people, bienvenidos. Ahí está, nueva hora de música en Amor y Like. La hora feliz, ya venimos a escuchar sus historias. Y aquí está Alex Intec, intocable. Feliz tarde para todos.

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0: 6 de la tarde, 16 minutos, en Amor y Like, aquí en Bésame, Bésame, Te Enamora. Mechitas, ¿cómo vas? Feliz tarde para ti.
1: Feliz tarde para ti, corazón. Bueno, yo muy bien, obviamente, esperando, ansiosa el partido de Colombia.
0: Te tengo datos.
1: Cuéntamelo todo.
0: La tabla de posiciones en donde está Colombia está así. Portugal primero con 4 puntos, segundo Colombia con 3 puntos, República Congo 1 punto y Uzbekistán 0 puntos.
1: Dios mío.
0: Si Congo gana hoy, haría 4 puntos, pasaría al segundo lugar y Colombia estaría prácticamente con un pie por fuera del Mundial.
1: No va a pasar, no va a pasar, no va a pasar, no va a pasar, no va a pasar.
0: Son datos y hay que darlo la mecha. De verdad. 6 de la tarde, 17 minutos. Bueno, mechitas. Estoy impresionado porque hoy no tuvimos necesidad de hacer la convocatoria para que alguien contara su historia. Y ya muchos seguidores saben que esta es la hora feliz, porque abrimos este espacio para que usted cuente una historia, su historia de la vida cotidiana. Necesita algún consejo, alguna opinión, necesita que alguien le aclare el panorama. Y pues para eso estamos aquí. Además que con nuestros seguidores de Bésame, pues vamos a opinar y le vamos a dar un buen consejo para que usted tome la mejor decisión.
1: Listo. Saluditos para nuestro seguidor que nos dice lo siguiente.
0: ¿Qué dice la corresponsal?
1: Hola. En la empresa de mi papá estamos atravesando por momentos difíciles en cuestiones económicas. Es decir, sí o sí toca hacer un recorte de personal. Esta es la primera vez que yo voy a tomar decisiones en esta empresa. Resulta que tenemos que sacar a varias personas. Entre esas están estos dos nombres y a mí me toca tomar parte de la decisión. Ojo, no soy la persona que va a tomar la decisión definitiva. La decisión definitiva la tomará un comité en general, pero yo debo dar mi opinión.
0: Okay.
1: Por un lado está una persona con mucha experiencia en el tema. Es un hombre que la verdad ha demostrado ser de fiar. Tiene muchos años sirviéndole a la empresa y ha sido una persona muy respetable y querida por la familia. Por otro lado, tengo a una muchacha que es muy joven, pero es mamá soltera de un bebé que tiene apenas un año. Alguno de los dos tiene que salir. Me dijeron que como yo hago parte de ese consejo, también debo dar mi opinión. No sé si mejor mantenerme en silencio y dejar que las cosas fluyan y que sean responsabilidad de otra persona o dar mi opinión sincera porque no sé cuál es.
0: ¿Qué decisión tan difícil me echas?
1: Siento que eso debe ser lo difícil de tener negocios. Porque es que, o sea, muy bonito y todo el negocio cuando da frutos y todo, pero cuando entran en crisis y tocan tomar ese tipo de decisiones, pues debe ser heavy, debe ser muy fuerte. Y no necesariamente debes tener una gran empresa para que te toque tomar este tipo de decisiones. Despedir a una persona que tú contrataste tal vez para un servicio o alguna cosa también es difícil.
0: Y además que, aparte de tener el negocio, está incluida la familia.
1: Está incluida la familia, entonces, no solamente eso. O sea, Me parece bien que esté diciendo como que, okay, la decisión no es mía, porque imagínate que la decisión fuera tuya, o sea, 100%, sino que le están dando como que, oye, pero dinos tu opinión, queremos saber qué consideras. Ay, Dios mío. Mira, yo sé que uno tiene que ser extremo en esta vida, yo sé que uno en esta vida nunca es, tiene que ser o blanco o negro, muy poquitas veces gris, pero yo en esta vez me mantendría en silencio. Por Dios que sí. Por Dios que sí.
0: Siento
1: que
0: las edades y las edades de ellos te puede influir también.
1: No sé, porque es que mira que son dos personas que de cierta forma necesitan su trabajo, ¿no? Una persona es uno que le ha servido muchos años a la empresa. O sea, es una persona que ha construido con la empresa, que pues ha trabajado muy duro, que dicen que es una persona de fiar, pero hay otra persona que puede que esté arrancando obviamente su tiempo en la empresa, pero es una mamá soltera que acaba de tener un bebé, tiene un añito, o sea, necesita su trabajo. Entonces, si te están dando a ti la opción, no sé si, o sea, él dice que se la están dando tal vez, o sea, él dijo que puede quedarse en silencio. Si te están dando esa opción, yo la tomaría. Yo no me voy a meter en esto.
0: No, yo sí.
1: Y que la decisión la tomen realmente otras personas, porque yo no voy a ser el responsable de dañarle la vida a alguien. No,
0: yo sí le daría yo daría mi opinión y yo le diría que se quede la mamá con el baby.
1: Tú dices que se quede la mamá
0: con el baby. Sí, que se quede la mamá, claro. Es que ya ahí son dos vidas. Y es un baby, no,
1: por eso. Es duro. Pero también ponte a pensar, o sea, ¿por qué lo digo? Porque, okay, listo, es un baby, pero supongo que esta persona, este señor que es adulto, que ya lleva muchos años trabajando también para la empresa, que ha construido, que seguramente ha estado en esta crisis y en muchas más crisis, no creo que sea pues la primera, ¿no? Porque bueno, pero
0: me imagino que tendrá algún ahorro por ahí. Y de eso puede vivir, pero también, o a menos que también le den una muy buena liquidación y toda la vuelta.
1: Pero también, o sea, como que ponte a pensar, pues, es una persona que también pues tiene una vida, tiene una familia, le ha dado muchas cosas a la empresa. Entonces, pues, está heavy, ¿no? O sea, está difícil. Siento yo que últimamente también se ha visto mucho eso en las empresas, en no solo en las empresas, también en cualquier trabajo, esto de que, bueno, pero ¿qué pesa más? De pronto, pues, la juventud, las ganas de trabajar, las ganas de salir adelante, o la experiencia. Eso siento que siempre ha sido como los dos extremos a los que siempre nos hemos tenido que enfrentar. Entonces, qué fuerte, qué heavy. Yo, sinceramente, si yo estuviera en tu posición y me dicen, tú puedes quedarte en silencio, me quedo en silencio. ¿Usted? Honestamente. Porque siento que las dos personas, los dos trabajos, tienen ambos razones suficientes para que los dos valgan. Entonces, yo sí preferiría quedarme en silencio.
0: ¿Usted qué opina? ¿Usted qué consejo le da a nuestro seguidor? ¿Listo? Puede enviar su nota de voz o también puede escribir a través del 317-243-5777, ¿listo?
1: Listo.
0: 317-243-5777, ya venimos a leerlos y a escucharlos aquí en Amor y Like en Bésame.
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0: 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Son las
1: 6:34 en Bésame, te enamora.
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1: 6:34 minutos en Amor y Like, aquí en Bésame, Bésame te enamora. Bueno, mechitas, tenemos historia del día de hoy. ¿Cuál es el resumen, por favor?
6: Bueno, el resumen es que nuestro seguidor, pues al parecer en la empresa que manejan en la familia, hay recorte de personal. Ahí está pasando por una crisis y dijeron, bueno, tenemos que salir de algunos empleados. Entre esos empleados de los que hay que salir, porque son muchos, hay unos que sí o sí toca que elegir quién se va a quedar y quién se va. Es una elección que no solamente va a ser él, o sea, tampoco, es una elección que se va a tomar en conjunto, obviamente, con ¿cómo se dice eso? Como con comité, con algo así. Van a tomar varias personas, entre esas él, pero él tiene la opción de quedarse en silencio.
1: Una junta directiva.
6: Eso, una junta, eso. Entonces, por un lado está un señor que ya lleva años trabajando en la empresa, que es una persona pues de mucha experiencia, que él ha estado pues ahí al parecer al pie del cañón, le ha brindado muchos años a la empresa. Y por otra parte está una chica que está comenzando apenas en la empresa, pero que es mamá soltera de un bebé de un año. Entonces pues digamos que ambos necesitan el trabajo, lógicamente todos necesitamos trabajo, nadie se quedaría sin trabajo y quedaría feliz. Y él dice, hombre, no sé la verdad, yo pues no quisiera ser de pronto la persona que tome esa decisión. ¿Qué debería hacer? ¿Estaría bien quedarme en silencio? Yo digo que está bien quedarse en silencio, 100%.
1: ¿Usted qué opina? 317-243-5777. Hoy escribieron más, mechitas. Hoy nuestros seguidores escribieron más.
6: Ok, perfecto. Entonces,
1: para que por favor los leas ahí.
6: Dicen, me quedaría en silencio. Yo soy team 100% quedarse en silencio en esta situación porque, hombre, los dos necesitan trabajo, Mario. Los dos. Sí. Buenas noches. La empresa debe quedarse con el de experiencia y confianza.
1: Claro, porque es que ahí sería la suerte. Si ella, ¿qué tal que ella no resulta tan buena empleada?
6: Pero tú estabas diciendo que te quedarías con ella.
1: Pero
6: o sea, tú ahorita estabas diciendo que te quedarías con ella en la empresa.
1: Pero dándole respuesta a ese comentario de nuestro seguidor, ya lo dudo.
6: Ok. Dicen, hola mis M&M, amo que estén los dos de nuevo. Mi opinión es del día. Yo sí, sin duda, supongo, escogería al señor por lealtad, por agradecimiento. La chica siendo madre soltera y joven, tiene oportunidades tanto de trabajo y subsidios para los de cierta edad, para los que a cierta edad ya es casi imposible que los contraten. Yo escucho Bésame porque Bésame me enamora. Gracias por acompañarme en mi camino a casa.
1: Ok, qué buena opinión también, qué buen consejo.
6: Dice, mi humilde opinión es que dejaría al señor ya que vale y genera más experiencia, mientras que la mamá va a generar gastos.
1: Uy.
6: Todos aportan
1: todos
6: algo a la empresa.
1: Todos se quedan con el señor.
6: Todos, no, y además todos aportan algo a la empresa. Es que, ok, listo, vamos a verlo desde la manera administrativa, todos generan gastos. Aquí en esta empresa nosotros también generamos gastos. Todos generamos gasto de luz, gasto de todo, gasto de oxígeno generamos de todas formas. Pero siento que si es por esa parte, todos los trabajadores en una empresa generan gastos, a menos que tú estés trabajando de gratis, generas un gasto económico. Entonces, pues, si es por el señor, por lo de la experiencia y todo eso, y la confianza, bien, pero tanto ella como él representan un gasto para la empresa. Por algo están pensando en un recorte y están pensando en ellos dos.
1: No, Mecha, yo creo que yo me retracto de lo que de lo que dije. Yo me quedaría con el señor. Sí, es que la experiencia vale resto.
6: Ay, corazón, uno cuando tiene una idea la defiende hasta el final. Nada más.
1: No,
6: digo yo.
1: No.
6: Nada
1: la experiencia, y es que también la lealtad, como dicen los seguidores, claro, no, sí, obvio. O me quedo con la señora.
6: No, nada más digo. Yo solo digo.
1: Bueno, pues esperemos que nuestro seguidor tome la mejor decisión. Si quiere opinar, ¿no? En la junta, pues, que va a tener. Porque también le dieron la opción de quedarse callado.
6: Pues sí, también le dieron la opción de estar calladito, pues, de estar calladito se ve más bonito.
1: Bueno, esperamos que a nuestros seguidores les hayan servido los consejos, las opiniones, que tome la mejor decisión, que nos la cuente y que siga escuchando Amor y Like, donde tu historia
6: es viral.
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0: 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En Bésame son las
1: 6:42 minutos en Bésame te enamora.
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My people, feliz noche para todos. Bienvenidos a la tercera y última hora de Amor y Like aquí en Bésame, los M&M's. Estamos reunidos dándole el último empujón del día y además con la fe intacta porque hoy la Sele gana. ¿Cuál es su marcador? Cuéntenos, 317-243-5777. Aquí está Ricardo Arjona. Pingüinos en la cama. Bésame, te enamora. Feliz noche.